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muchachos. Señoras y señores, bienvenida, bienvenido a los gigantes de la mega cumbia. Hoy miércoles 19 de agosto del 2026. Luego de temblorcito por la mañana, la gente sigue un poco movida, pero aquí te vamos a hacer mover, pero para que bailes.

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1: El grupo 5. Pam pam pam. Esta canción con la voz de Lucho Pasa, Grupo 5. Motor y Motivo, que fue lanzado el 31 de enero del 2005. Grupo 5 se hizo un clásico de la cumbia. Y suena aquí en Los Gigantes de la Mega Cumbia, en la Mega Mix, la radio que toca de todo. Ese tiempo en la delantera, si no me equivoco,

0: delantera maravillosa que tenía el Grupo 5. 7 de la noche, 24 minutos, son las 7:24. Yo sé que quieres tu saludo. Vamos a activar el mega WhatsApp en este momento, el 971-446-726. Envíame todos los saludos que quieras. Tú que eres hincha de este bloque, que cada noche va sumándose a los gigantes de la mega cumbia en la mega mix, la radio que toque todo. Una hora de gigantes de la mega cumbia. WhatsAppea 971-446-726. Envía tu mega saludo, que en el siguiente bloque los leo. ¡Ajá! ¡Rico! ¡Rico y sabroso! ¡Súbele más el volumen! ¿Qué radio es?
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0: Pasito. Hey, hey, hey. Año 2021. Esta canción hay que reconocerlo, lo hizo famoso Cuevita. Cuevita, claro, lo hizo famoso. Cuevita se. A ver, aquí. A quien caiga o no le caiga Cuevita, porque. No, que es un. No, que le gusta la chela. Pero en la cancha hizo lo suyo. Hizo, tiempo pasado, cuando estaba en su prime, parece que está recuperando su.

Es... Ya. Después, Armonía 10, Cervecero. Otro golazo de Cuevita. Esta canción también lo hizo popular Cuevita, hay que reconocerlo. Yo le he dicho, yo he dicho varias veces. Ya. Debe ser manager este señor. 7:43 de la noche. 7:43 de la noche. Voy a leer los mensajes que me han llegado al WhatsApp. La gente que quiere su saludito en este bloque. La gente ya sabe que a esta hora, en este momento, en este bloque, sobre todo, minuto 40 y tanto, Nando manda saludos.

Edison de Andahuaylas. Se reporta Andahuaylas. 92.5 FM, hincha del Chancas. Quiero mandar un saludo, dice, para Erika. Yo escucho la Megamix, tocamos de todo. Gracias, Andahuaylas. Buenas noches, fiel oyente de la Megamix. Nandito, ¿podrías pasarme la canción Herido Corazón? Y de bar en bar de Armonía 10. Gracias desde Cajamarca. Margot, gracias Margot por escucharnos. Rafael de Chimbote, saludos Chimbote. Se reporta Chimbote 93.1. Nando, te saludo José Luis. ¿Cómo estás, José Luis? Nandito me dice, hola, nada más. Ok, ¿qué más? Hay más WhatsApp por aquí. Si no sale el tuyo, a partir de las 8. Nando, saludos. Eli, Lidia, Margarita en el taller Creaciones Georgina. Nos escuchan a todo volumen. Hice un saludo para mi ex. Ya no sé si se acordará de mí. Cristian, creo que no se está acordando de ti, ¿ah? ¿Eh? Así que sigue para adelante, nomás, mano. Ya debe estar en

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0: Adolescentes.
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2: Muy buenas noches, ¿cómo están? Gente chévere. ¿Cómo están, incomprendidos e incomprendidas del amor? ¿Cómo están mis curwes? Ya ves, ¿para qué eres bocón? ¿Por qué hablas tanto?

0: tu casa en calzoncillos. Ya te he dicho, ponte ropa hoy. A dar vergüenza con tus vecinos. Tú. Sí, tú, tú. ¿Tú qué dijiste? Saliendo del temblor, voy corriendo a mi casa porque mi esposa, ¿cómo estará? ¡Hala! ¿Cómo están? Buenas noches. Envíame esa mega señal. Dime dónde estás escuchando la Mega Mix, la radio que toca de todo. Envíame tu video reporte. Envíame esa mega señal. Tu mensaje de voz, mensaje con foto, con voz, ¿no? Mensaje de voz o video reporte. Dime, ¿dónde estás escuchando un miércoles 19 de agosto por la noche la radio que toca de todo? ¿Qué radio es?
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1: Viene el saludo inmortalizado.
2: Algunos siguen hasta hoy.
1: Dilo, Gustavo, dilo.
2: Gracias.
1: Totales.
2: Totales.
1: El agradecimiento del rock que quedó para la historia. De la noche, 22 minutos. 8:22. Aquí estamos. Señoras y señores, aquí estamos. Gracias por el reporte de la sintonía. Gracias por el reporte de la sintonía, señoras y señores. Mientras el caso Utopía, ¿te acuerdas de la discoteca Utopía? Ya. Tribunal Constitucional deja sin efecto órdenes de captura contra Alan Acisoyajo. Es el empresario, el dueño de esta discoteca que... donde fallecieron pues varios chicos, ¿no? Varios chicos, 29 jóvenes exactamente en el 2002. Ya, el Tribunal Constitucional dejó sin efecto la zona de captura a nivel nacional e internacional dictada contra el empresario Alan. Dice que ya prescribió y ahí dice, ya no pasa nada ya. Dios mío. 8:23. Mientras eso pasa, la gente está whatsappeando, está reportando su sintonía con su videoreporte, su mensaje de voz.
3: El Perú, Rafael Chimbote, te saluda acá en el Mercado Modelo.
1: Chimbote, Rafael.
3: Tráfico regular.
1: Sí, ahí estoy viendo.
3: Contra él.
1: Bien.
3: Aquí, como siempre, escuchando la radio Megamix, la que tocamos de todo. Salud.
1: Gracias. Muchas gracias, Rafael.
4: Hola, Landito Cabanillas.
1: ¿Cómo estás? ¿Dónde está el video?
4: Por el centro de Lima.
1: ¿Otro video?
4: Todo, libreta.
1: ¿Dónde es esto? ¿Alfonso Ugarte?
4: Acá, Tacna. Con mi esposa.
1: Bien.
4: Saludos para mi esposa, Yanela Rosa.
1: ¿Ya?
4: Bendiciones, Landito.
1: Bien. Se emociona cuando mencionan al nombre de la esposa, ¿no? Son hombres enamorados.
5: Buenas noches, Nandito.
1: Hola.
5: Aquí escuchando la Mega Mix.
1: Buena.
5: Escuchándote desde las 5 con el tanque.
1: Ah, con el tanque me escuchas.
5: Acá desde Piura, tu amigo Wisto.
1: Guau.
5: Esperando la salsita pizza nunca.
1: A las 10 de la noche. ¿Ese ceviche Piura es ceviche de caballo o ceviche de pescado?
6: ¡Nandito!
1: ¡Hola!
6: Buenas noches, Nandito.
1: Buenas noches.
6: Desde Argentina, un saludo para toda la gente.
1: Oh.
6: Los fieles oyentes.
1: Lo sé.
6: De la Megamix. Acá estamos yendo a casa, rumbo a casa.
1: Bien.
6: ¡Full volumen!
1: Un abrazo para la colonia de peruanos en Argentina. Que se cambió la Megamix, hay que decirlo. Se cambió la Megamix un montón. Ahora escuchan la Megamix, la radio que toca de todo.

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0: ¿Cuántos escaparon de la ATU y día? Y es algo heroico, bueno. Heroico escaparse la ATU. Ok, no. Yo no estoy de acuerdo con la informalidad, ojo. No, no, hay que estar en regla, pese mano. ¿Cómo vas a manejar sin brevete, pe, también? No te pases, pese mano. ¿Cómo vas a manejar sin brevete? Al, ese tipo que lo chaparon en Javier Prado. Sin brevete, sin soa. Oye, penote. Y todavía se ponía chorao. ¿Qué te ríes? ¿A qué es tu esposo? No, no, no. La cosa es formal. También ordénate, pese mano. Saca tu brevete, güey. Ese fue el que me metió el carro, creo, el otro día. A veces molesta todavía, ¿no? Molesta, se achora. Pase, pues. La gente nos reporta sintonía. Gracias.
1: Aló, Nandito, buenas noches. Aquí reportándome
0: de la luna.
1: De acá de la vía principal, de acá de donde estamos, en Javier Prado Este. Ah, Javier Prado Oeste. Javier Prado Este a Oeste. Está libre, no hay tráfico, no hay nada.
0: Ya, este señor, ya. No hay nada, no hay carros tampoco. Ya.
2: Hola, Nandito. Hola. Un saludito.
0: ¿Para quién?
2: Para mi hermana Alice y mi hermanito Ediel. Yeah. Acá escuchando desde Chorrillos.
0: Gracias. Los Nanditos también escuchan la Megamix. Siempre me han seguido los Nanditos, gracias a Dios. Donde hay un Nandito y una mamá atrás, escuchando la Megamix.
3: Hola, ¿cómo estás, Nando? Acá, como siempre, José, reportándose en casita, escuchando con el celular.
0: Bien.
3: Radio La Megamix. Tocamos de todo. Que tengas buen día miércoles, José.
0: Gracias, José.
4: Hola, Nandito. Acá desde Ica.
0: Ica.
4: Incomprendido en la caña.
0: Incomprendido el volante. Gracias por escucharnos. Audio.
5: Hola, Nandito.
0: Hola.
5: Ángel, te escuchaste San Juan Luri, gancho.
0: Ay, ay, ay. 8:45 de la noche. La música variada. Lo mejor de la salsa, la mega cumbia, el mega rock. El merenguito.
6: Hermanos JP.
0: Está en una sola radio. ¿Qué radio es?
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0: pegadito. 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Mala.
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la siguiente hora sigo recibiendo tu mega reporte, tu mega señal. Así que ya sabes, por favor, no te olvides de enviar tu mega señal. ¿Dónde escuchas la mega mix? A esta hora de la noche. 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Salsita como esta a partir de las 10, ya sabes, ¿no? La salsita por las rutas, el amor. Ahora en la Mega Mix. Tocamos de

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0: los brasileños le tienen miedo al cienciano. Quieren llenar su estadio, sí o sí, a menos de 4 soles. El Botafogo remata entradas para el partido ante Cienciano por la Copa Sudamericana. 5 reales, o sea, como 4 soles, pues, ¿no? Difícil panorama lo que le avecina a Botafogo, la goleada que le metió Cienciano aquí en Perú. La entrada la están regalando prácticamente. Quieren llenar el estadio para tener la presión de la hinchada y que puedan tener un buen resultado con el Cienciano. ¿Tú crees? Por favor. Opa, opa, opa, pa. Saluda a la gente del Cusco.
1: Salen todos los ciencianos. Todos salen a
0: la... Saludos para ellos que siempre nos escuchan.
2: Nandito, reportándose Rico Rima.
0: ¿Dónde estás?
2: Guadalajara de Pizarro.
0: ¿Dónde estás?
2: Sanguchería del barrio.
0: Ay, ay, ay.
2: Nandito, esta semana, estos días te cae tu no. cena, tu mollejita, ¿sabes?
0: No te creo.
2: Voy a coordinar con el delivery, hermano, porque está de las 5 de la tarde y no la ves hasta la medianoche, ¿ves?
0: No te creo.
2: Y a las 10, con la salsa sensual, te mereces 2 mollejitas, ¿sabes?
0: 2 mollejitas.
2: Y tu gallo son, ya sabes.
0: Ya.
2: Atento.
0: Chévere, gracias, Cristian, del Rima. Nandito, en la chamba nos envió una foto. Saludo muy especial, dice, para mi pareja María Isabel, que el día de mañana estamos de aniversario y que vive el amor. ¿A dónde la vas a llevar? Me imagino. Dile que la amo, a pesar de todo, no la soltaré, dice. No la dejaré sola. Gracias por llegar a mi vida y bendiciones para ti, Nandito. Una canción, Caricia Prohibida. Ok. Envíame tu audio, tu video reporte. ¿Dónde escuchas la Megamix a las 9 de la noche con 21 minutos?
3: Hola, Nandito.
0: Hola.
3: Ángel, te escuchaste de San Juan de Lurigancho.
0: San Juan del Uriwashington. Reporta sintonía a la gente de San Juan del Uriwashington. Dime, ¿dónde escuchas la Megamix? ¿Dónde está la gente de Chimbote, Abancay? Mi gente Andahuaylas, Arequipa, Maje, Cajamarca, Cusco, Ica, Trujillo, Iquitos, Piura, Ciudad Apucalpa, Guarabaguas, el Endigo, Urubamba, Nazca, La Merced. Estás en Lima, estás en el Callao. O nos escuchan en el extranjero. Somos la Megamix.
4: Uf.

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1: Corazón Serrano. Promesas de amor. Promesas de amor. ¿Cuántas promesas te hicieron de amor? Mi amor, te amo, te quiero. Cuando nos casemos, te voy a llevar hasta el cielo. Te voy a hacer ver las estrellas. Y tú te reías, ¿no? Te reías porque estabas enamorada y te llevó a ver las estrellas. Claro, te llevó a la cima del Cerro San Cristóbal. O sea, cumplió su palabra, pues no te mintió. Ya viene la salsita por las rutas. A ver, los reportes de la sintonía. Vamos con los últimos reportes de sintonía. ¿La has whatsappeado o no? A ver, solo audio. O sea, a ver.
2: Nandito, por aquí, por Lurín.
1: Lurín.
2: Escuchando la Megamito, cama de todo. Bueno. De 18 llantitas.
1: Bien. Nando, buenas noches. Saludos desde Ica. Saludos para mi amor, dice Erika. Y para mis dos hijitos, Matías y Noah. David. Siempre en sintonía de la Megamix, la radio que toque todo. Saludos para mi amigo, mi hermano, Elías. La gente del Boulevard del Retablo Comas. Qué buena época, ¿no? Cuando animamos en el Retablo Park, en el Snow, en el Ghost Discotheque, en el Muelle. Es el Boulevard, ¿no? ¿Te acuerdas o no?
3: Fernandito, acá reportándome desde ¿De la Victoria.
1: La Victoria.
3: Saludos para Cusco. Urubamba, Valle Sagrado de los Incas, Urubamba. Para la familia Torres Cáceres.
1: Bien.
3: Y para la familia Ambur Mendoza.
1: Buena.
3: Mañana todos somos ciencianos.
1: Así
3: arriba,
1: es.
3: Cienciano.
1: Upa, y upa.
3: Todos los cusqueños, mañana tenemos que celebrar la clasificación de cienciano.
1: Mañana somos.
3: Gracias.
1: Un abrazo.
4: Landito, buenas noches. Piura, escuchando Piura. La Megamix, tocamos de todo.
1: Gracias.
4: Dando la salsita pisando.
1: Ya viene.
5: Landito, aquí iré.
1: Iré.
5: A conjugarte con Venezuela.
1: ¿Cómo va?
5: Está avanzando.
1: Bien, gracias.
6: Hola, Nandito.
1: Hola.
6: Soy Alejandro.
1: No se escucha. No se escucha, ni Michi.
6: Un saludo para mi esposa Mariela y mi hijita Micaela.
1: Chévere. Con mucha bulla. Traten de enviar sus audios que se escuche bien la voz.

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1: Noche con 11 minutos, son las 10 con 11 en todo el Perú. Y a esta hora, en la Mega Mix tocamos de todo. Llegó la salsita que te despeina. La salsita que hablará por ti. A esta hora, hasta la medianoche, la Mega Mix le daba un espacio al amor. Habilitamos el Mega WhatsApp, el 971-446-726, para que le envíes un saludito a él o a ella. Para que le dediques la salsita que tú quieras. Llegando a todo el Perú, así que nuestro saludo para los amigos de Chimbote. ¿Cómo estaban? Callan, Dahuaylas. Buenas noches, Arequipa, Majes, Cajamarca. Cusco, Causachón. Buenas noches, Ica, Trujillo, Iquitos, Piura, Suyana, Pucallpa, Guarasbagua, Selendín, Urubamba, Nazca, La Merced. Buenas noches, Lima, buenas noches, Callao. Arrancamos el programa en 3, en 2, en 1, 0. ¿Te acuerdas de esta canción? La canción de Cristian Castro hecha en salsa con la India en la Mega Mix. Tocamos de todo.

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1: Mis amores, hoy lo vuelvo a recordar. No me pregunten con quién fui más feliz. No se lo puedo decir. No se lo voy a decir. Porque cada una de ellas fue algo especial. Y con 27 de la noche, miércoles 19 de agosto del 2026. Ya estamos con el WhatsApp activado para que pidas tu salsita favorita. ¿Cuál es tu salsa favorita? ¿Dedicado para quién? Ah, para nadie. Es válido. ¿Te gusta la salsa que me vas a pedir? ¿Te recuerda a tu época de soltero o soltera? Y aquí estamos para complacerte. 971-446-726. Mi amigo, mi hermano Dyer, por favor, ¿cuál es el número?
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1: Gracias. Tenemos audio.
2: Hola, Nando.
1: Hola.
2: Mi nombre es Susana.
1: Susana.
2: Y soy yo de San Luis.
1: San Luis.
2: Nando.
1: Dime.
2: Quiero mandar saludos para...
1: ¿Para quién?
2: Para mis amigos de MAPE, profesores y tutores.
1: ¿Ya?
2: Oye, en especial quiero mandar saludos a mi Roberta.
1: Sí. Ok, muy bien. Muchas gracias. No se olviden que los audios máximo 20 segundos, ¿ah? Máximo 20 segundos, por favor. No sean muy largos.
3: Manito, buenas noches. Acá te habla Robert de Chimbote.
1: Robert de Chimbote.
3: ¿Verdad? ¿Qué te escuchó? La mejor radio, Penandito, la Megamix, tocamos de todo.
1: Buena.
3: No sé si me podrás poner...
1: ¿Cuál?
3: La canción No Es Casualidad de Willy González.
1: No es casualidad.
3: La recuerdo una amiga que conocí en la universidad.
1: ¿Ya?
3: Esta música quiero dedicarlo a mi amiga Milixa. Con mucho cariño. Gracias, Nandito. Bendiciones.
1: Gracias a ti por escucharnos. No es casualidad, güey. Buena canción. ¡Audio!
4: Nandito, buenas noches. Te saluda Omar. Quiero mandar saludos a mi esposa que está en de viaje y quiero que le pongas la salsa Pizzaluca a la entrega de Nietzsche. Un fuerte abrazo. Saludos, Nandito.
1: Te mando un abrazo. Chao,
4: gracias.
1: Gracias. Gracias a ti por escucharnos. Lluvia WhatsApp, señoras y señores. La gente está enamorada. La gente está enamorada, señoras y señores. Está pidiendo su salsa sensual favorita.
5: Nandito.
1: Hola.
5: Buenas noches. Lo puedes poner. Lo que pasó, pasó.
1: Lo que Luis pasó. Enrique.
5: Saludos. Radio La Mega Mix.
1: Buena. Audio.
6: Nandito, mi causa, mi hermano. Por acá, Bombita.
1: Bombita.
6: Nandito.
1: Dime.
6: Quiero mandar un saludo a Brigitte.
1: Brigitte.
6: Ya ahorita se encuentra en su casa, ya terminó de chambear.
1: Ya.
6: Y nada, Nandito, un abrazo a ti de parte de Bombita, mi hermano.
1: Mi amigo, mi hermano, Bombita. Pronto, nuevo video con Bombita. Nandito, ponme la cita, por favor, desde Chiclayo.

con 30. Para la gente recontra templadaza, aquí está la entrega de Nietzsche. En la Mega Mix.

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1: El gran Lalo Rodríguez. Ven, devórame otra vez. ¿Cuál devórame otra vez si en el primer round nomás te queda jato? No, esos habladores son los peores, ¿no? No, hermano, yo llego hasta el quinto. Hasta el quinto, pero hasta el quinto piso llegarás. Hoy de la noche con 50 minutos. Saludos para aquellos que entraron al en vivo. Ya estamos en TikTok. Fernando Cabanía 7. A los que nos están viendo en el en vivo. 10 con 50. Nos están enviando audios. Vamos a soltar los audios. Audio.
2: Fernandito, la Rosa de Breña.
1: Rosita.
2: Quiero mandar saludos a Víctor.
1: A Víctor. Ya.
2: Y mi canción, ya tú sabes, mi
1: Oscar
2: canción de Oscar de León.
1: Ya sabía, ya. Muy bien. Ya. Ahí lo pongo.
3: Fernandito, buenas noches.
1: Buenas noches.
3: Desde Piura te habla Winston. Escuchando la Megamix, tocamos de todo. Saludos para mi hermano Ronnie, Alan ya. Y Melina.
1: Bien. ¿Qué más?
3: Gracias por el programa y la rica salsa pisanuca que nunca falta.
1: Por favor, todas las noches a las 10 hasta las 0 horas.
4: Saludos, Nandito Cabanillas, y al mejor programa de la salsa sensual y el amor, por las rutas del amor por siempre.
1: Ay, ay, ay.
4: Un saludo para Danitza, mi gran amor, y si te pudieras poner la canción Se pareció tanto a ti del grupo Nietzsche.
1: Bueno.
4: Abrazo, crack.
1: Un abrazo, mi amigo, mi hermano.
5: Hola, Nandito, ¿qué tal? Te saluda Niebla desde Murcia, España.
1: España, Niebla.
5: Por favor, ponme la canción Todo me huele a ti, dedicada para mi paraguayo Juan Ramón Brites.
1: Para
5: gracias.
1: Juan Ramón. Tu paraguayo. Paraguayo que para siempre. Paraguayo.
6: Bien. Hola, Nandito.
1: Hola.
6: Desde Lobo Alogrado de Piura, Nandito.
1: ¡Piura! Bien, gracias.
6: Esperando carrera, Nandito, esperando un driver.
1: Ya. Ahí te mando uno, ahí te mando un pasajero.
6: Nandito, aparte una adolescente, Nandito.
1: Te la busco, te la busco. Gracias. Esto fue un video reporte. Audio.
7: Nandito, buenas noches.
1: Hola.
7: Hola, Felipito de Barranco.
1: De Barranco.
7: Un saludo para los hermanos Camargo Méndez.
1: Bien.
7: Hicieron la canción El Festín. El gran combo. Gracias.
1: Yo sé que hay nuevos seguidores. Muchas gracias, amantes de la salsa. Les recuerdo que de 10 a 0 horas tocamos no cualquier salsa. Claro, tocamos salsa romántica, salsa sensual, la salsita de por las rutas del amor. ¿Qué se sienta? ¿Dices que me amas? ¿Tú dices, tú dices que me quieres? Pero que se sienta. Que se siente ese amor. Ya me cansé de dormir.

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0: Ya sabes, antes de dormir tienes que escuchar La Mega Mix. Tocamos de todo. Con la salsita romántica, la salsita de alcoba, la salsita baúl, la salsa por las rutas del amor, la salsita que se baile una sola loseta, la salsita pisanuca, la salsita rompecastre. 11 con 11 de la noche. ¿A quién llamamos? ¿A quién le damos una sorpresa? ¿A quién le dedicamos una salsita sensual? WhatsAppéame su nombre y su número. ¿Cuál es la salsa que quieres que le dediquemos? ¿O cuál es el mensaje? ¿Cuál es tu mensaje de amor para él o para ella? 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
0: 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Nando, ¿cómo estás? Manda saludos a mi esposa. Dilcia es, ¿no? Dilcia García Yerleque, de parte de su esposo Luis Enrique Vilches, de Piura. Gracias por... Porfa, mándalo ya. Ya lo mandé. Nandito, buenas noches. Te saluda el chinito taxista lechucero. Aquí seguimos trabajando y escuchando La Mega Mix. Tocamos de todo. Por favor, podrías poner un pedido musical Jamás de Santiago, dedicado para mi señora Juliana Zavala. A ver, pueden enviar audios. Les voy a rogar que envíen audios, ¿ya? Saludos en Arequipa, Rey. ¿Cómo estás, Rey? Vamos a saludar a todos los que entran al TikTok en este momento. A ver, a todos los que entran a Nando Cabanía 7. Salud para Rey en Arequipa. ¿A quién más? ¿A quién más saludamos? Saludos para Rey de Arequipa, la Ciudad Blanca. Salud de Japón, Facu. Se está viendo en Japón. ¿Qué más? A mí, dice William. Salud para William. Pablo desde Nazca. ¿Qué más? Saludos, Nandito, dice Terry. Hola, Terry. Desde Dallas. Nos están viendo en Dallas. ¿Cómo te llamas? Saludos para mi hijo Andrés, dice. Gigi de las Flores, San Juan del Lurigancho, está escuchando el programa y viéndonos a la vez en TikTok en Nando Cabanía 7. Jorge de Hollywood. ¿Estás en Hollywood, Jorge? Wilmer Sandoval de Cajamarca. Desde Puerto de Chancay. Saludos.

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0: parece perfecto. ¿Pero terminaste la universidad o no? Solo por escuchar por la ruta, no terminaste. Sí, me enamoré de una chica. O sea, ¿tú vas a la universidad a enamorarte o a estudiar? Como decía mi viejo, ¿tú vas a estudiar o te vas a enamorar? Pero viejo, pero... ¿Así es el amor? ¿Cuál amor, oye? Anda, estudia. ¿No? Me enamoré en el trabajo. En el trabajo te enamoras. O sea, ¿tú vas a trabajar o te vas a enamorarte? ¿No? Así es el amor, pues. Ay, te ríes. La clásica, ¿no? 11:25. 11:25. ¿Qué pasó? ¿Quién entró en vivo? Ya. Estamos en vivo en TikTok en Nando Cabanía 7. 11:26. Vamos con los audios. Audio.
1: Hola, Nandito, buenas noches. Te saluda tu amigo David Gómez desde Mala.
0: De Mala.
1: Estoy contento escuchando la salsa sensual, la salsa romántica, bien. Nandito. Sí. Yo siempre escucho la radio, la mega, a mí tocamos de todo. Saludo para toda mi gente de Mala, de Asia.
0: Buena.
1: Saludo para todos.
0: Estuvimos en Mala el domingo. Nos tomamos un café cargado con su rico tamalcito. Qué rico se desayuna en Mala.
2: Buenos días, Nandito.
0: Buenos
2: Te
0: días.
2: Habla Arturo desde España.
0: ¡Ah, España!
2: Y yéndonos al trabajo. Un saludo para toda la gente que se dedica a las líneas de alta tensión.
0: Saludos para los peruanos en España. Buenos días en España. Está amaneciendo las Europa. Saludos desde Indeco. Te saluda Esmeralda y Yadira. Trabajamos de amanecida escuchando la Megamix. Que tocamos de todo, Nando Cabanillas dice. Gracias.
3: Nandito, buenas noches.
0: Buenas noches.
3: Hoy día estoy de aniversario con mi esposo, Omarcito. Me gustaría que me pongas la salsa sensual, ¿cuál? Devórame otra vez.
0: Devórame otra vez.
3: Saludos.
0: Hoy es su aniversario, nos está pidiendo, ven, devórame otra vez. ¡Ah! Es un mensaje subliminal. Otra vez, o sea, quiere decir... que dura más de un rato. Ya. Pero ya la tocamos, pues, no puedo repetir. Ya tocó, ya salió esa canción.
4: Corrección, Nandito, corrección.
0: ¿Corrección
4: el papá
0: qué?
4: De la salsa, Frankie Ruiz. Frankie Ruiz, la Megamix. Tocamos de todo.
0: A ver, señor, le explico. El papá de la salsa es Frankie Ruiz. Pero el papá de la salsa romántica es Paquito Guzmán, señor. Corrige algo que no sabe. No. Yo he dicho claro, no dije claro. El papá de la salsa romántica es Paquito Guzmán. Y el papá de la salsa es Frankie Ruiz, obviamente. Llegó una salsa curve. ¿Por qué no me dijiste que no me querías? ¿Por qué no me dijiste que no me amabas? Te pones a bailar ahí pegadito, no que así bailo. No que yo así saludo a mis amigos. Y tú te la crees. Tremendo.

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1: ¡Qué buena! Te propongo que cada noche tengamos una cita. 10 de la noche si amas la salsa romántica. De 10 a 0 horas. Y pásale la voz. Pasa la voz a la gente. Sígame lo bueno. Héctor Rey, esta canción del año 1991. ¿Qué hacías en el año 1991? ¿Dónde estabas? ¿Estabas solo en el amor o estabas solito? ¿O acompañado? ¿Ya tenías tu enamoradita? ¿Tú que estás en base 4, base 5? En el 91. Tú que tenías esa cinturita de Shakira. Tú, mi amigo, mi hermano, que eras todo un galán. Porque ahora es un galón. Tú que tenías cintura. En esa época tenías pelo. Ya. Muy bien, en esa época que tenías pelo. La vida te da y te quita. En esa época tenías pelo. En esa época, y ahora, ya no tienes pelo. ¿Ahora qué tienes? Una tremenda panza chelera. O sea, la vida te da y te quita. Así que hay que recibir, caballero, ¿no? 11:49 de la noche. Tengo dos alternativas. Saludo para la familia Perbulis, ¿no? Perbuli. A ver, ¿a quién saludo aquí en el TikTok? Voy a saludar. Ya Nando, saludo de Pisco. Saludo para mi amorcito Marianela Sarabia. En Pisco, saludos. Jerry. A ver, tengo dos propuestas. ¿Con cuál cerramos el programa de hoy? La primera. Nino Segarra. La Fuente, o cerramos programa con Jerry Rivera. Nino Segarra o Jerry.

0: Oye, pásele la voz a la gente que ya está la salsa sensual de por las rutas en la Mega Mix. Con tu Nandito. La misma salsa, claro, la misma que te enamoraste. Con el mismo conductor. El mismo. A ver, solo mensaje voz. Cerramos con Nino Segarra o con Jerry. Solo mensaje voz, por favor. Mi amigo, mi hermano Oscar Suyón me dice, Nino Segarra, mi. A ver, la gente del TikTok, ¿qué me dice? Nino. Mira, pone Nino y después pone Segarra. Ya. Completo, escribe. A ver, vamos con los audios.
1: Con Jerry. Bendito, con Jerry, Jerry, de acá de Chimbote.
0: Chimbote, en Chimbote votan por Jerry.
2: Mi hermano, Nino Segarra, Nino Segarra.
0: Nino Segarra. Chimpún Callao. Estamos en Ventanilla este sábado. Por las rutas, el amor, el río. Se prepara Huaycán. Se prepara Puente Piedra. A ver, está empatado. Está empatado y aquí desempata.
3: Nandito, Nino Segarra, Nino Segarra, Nino Nandito. Segarra. Saludos pues, a toda mi gente de Chincha.
0: Vamos con Nino Segarra. 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
0: 3:53.

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1: 3:57.

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1: 4 y 1.

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1: 4 y 9.

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1: 4 y 22.

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1: 4 y 26.

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1: 4 y 29.

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2: 4:37.

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1: 4:45.

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3: 4:51.

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1: 4:58.

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1: 5 y 3.
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1: 5 y 6.

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1: 5 y 10.

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2: 5 y 22.

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1: 5 y 25.

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1: 5:39.

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2: 5:42.

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1: 5:46. 5:46.

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1: 5 y 48. 5 y 48.

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1: 5:52.

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1: 5 y 54. 5 y 54.

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0: ¿Cuántos hemos bailado al ritmo de esta canción y quizás no le hemos prestado atención al mensaje que dice, verdad? Juan Luis Guerra. A través de esta canción pide que no llueva tanta agua, ¿no? Como ahora llueve por todos lados. Se forman quebradas, se forman huaicos, inundaciones. Hace poco vivimos aquí en Lima, ¿no? Aproximadamente unas 5 o 6 horas de lluvia y colapsó todo. Imagínense 2 días más de eso. Sería complicadísimo, ¿verdad? Y en esta canción, Juan Luis Guerra pide, ojalá que llueva café, ojalá que lleva queso, que llueva leche y que nos alimente a todos nuestros hermanos de fe. Eso es. Qué linda, ¿no? Linda la canción. Sí, siempre esos mensajes tan hermosos y tan bonitos que transmite Juan Luis Guerra a través de sus canciones. Siempre con gratitud a Papá Dios. Buenos días, hermosa familia. Hola. Siempre es un placer. El mejor de los deseos de todo corazón a todos y cada uno de ustedes. Mi hermosa familia en mi costa, sierra y selva. Un fuerte abrazo, un beso. Reitero, el mejor de los deseos, que todo les salga bonito, que todo les salga bien. Y recuerden, todo hagámoslo con amor. ¡Epa! El deseo de este su lorito. Voy a agradecer a mi Papá Dios, a mi Rey de Reyes, a mi Señor de Señores. Si me acompañan sería maravilloso. ¡Sí! ¡Vamos ahí! Papá Dios, desde el fondo de mi ser, a nombre de toda mi familia, mis seres amados, mis amigos, mis compañeros, mis oyentes, mis hermanos de fe y mía, gracias, Papá Dios, por darnos la vida. Gracias a ti existimos. Gracias, mi Papá Dios, por darnos salud, buena salud, por regalarnos este hermoso día que amanece. Gracias, Papá Dios, por darnos esa dicha de permitirnos abrazar, besar, decir cuánto nos amamos, cuánto nos queremos. Gracias, mi Papá Dios, por darnos un corazón lleno de amor, por darnos sabiduría, comprensión, entendimiento. Gracias, mi Papá Dios, por hacernos justos, sensatos, agradecidos, mejores personas cada día, más solidarios, más empáticos. Gracias, mi Papá Dios, por darnos un techo donde vivir, por el alimento que nos das, que nunca has permitido ni permitirás que nos falte. Gracias, mi Papá Dios, por bendecirnos con una hermosa familia, por bendecirnos con un empleo, por hacernos hombres y mujeres con mucha, mucha, pero mucha fe en ti. Te pido perdón por todos mis pecados, por todo lo malo que digo, que hago o que pienso, por mis fallas, mis errores, mis equivocaciones. Te pido perdón. Todo mi amor es para ti. Mi gratitud infinita es para ti. Mi fe infinita es para ti, Papá Dios. Gracias por todos los milagros que haces por mí, por mi familia, mis amigos, mis compañeros, mis oyentes, mis hermanos de fe. Eso demuestra que estás aquí entre nosotros, guiándonos, orientándonos, alertándonos, alejándonos del camino del mal, protegiéndonos. Gracias, mi Papá Dios, por estar en todo momento con nosotros. Gracias, mi Papá Dios, por todo lo maravilloso que haces por nosotros, por escuchar mis ruegos y atenciones. Gracias, Papá Dios. Quiero que sepas que te amo, te amo, te amo, te amo, te amo. En el nombre del Padre, del Hijo, del Espíritu Santo. Amén. ¡Sí! Ahora sí,
1: sí,
0: este lorito junto a su abuelito y su portátil pura tira de flojos. Y las chicas mañaneras no sé por qué vienen.
2: Por Dios.
0: Bueno. ¿Qué podemos hacer a nada? Nos vamos hasta las 10 de la mañana, 1000 por hora desde la Mega Mix. 6 y 12. Liberamos líneas en un ratito más, por si acaso tengan el WhatsApp. Bueno, mejor se lo digo luego. 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
1: Mi favorita, a ver, Paquito, motor y motivo,
2: ¿eh? ¿No?
1: Sí, no.
3: ¡Ay!
1: A ver,
3: vendiendo
1: la hora, Perú.
2: 6:23.
3: A la medianoche. ¿Cuántos años?
1: ¡Hala!
3: Huyendo de todo.
1: ¡Ay!
3: De los moralistas.
1: ¿De quiénes?
3: De los puritanos.
1: ¿Contigo?
3: Los que no perdonan. Los
1: ¿Chapando?
3: Que no comprenden que somos amantes.
1: ¡Dale, Lora! ¡Detrás de la puerta!
3: Que somos amantes.
1: Te extraño, Javier. Perdón.
2: Hoy estás al aire.
1: Ay, perdóname un poquito. Perdóname, mis oyentes. Momento oportuno para los saludos mañaneros. Ay, ay, ay.
2: Qué rico.
1: Ahora sí me desgracio la vida, hermano.
2: 6:24, jueves 20 de agosto.
1: Qué rico, ¿no?
2: Hoy ya me cortan la luz y no pago.

0: voy a prestar, Paquito.
1: Préstame, Lorenzo, préstame. Ah. Hoy ya voy a concursar en los 50 soles de Mariela. Va la luz.
2: Que tú andas diciendo.
0: Ya, va acá, man. Ah, no, no, no te iba a decir los... Yo voy a regalar entradas para la tarumba. Para una familia.
1: Pero ¿puedo vender?
0: No, no, te los regalo y después los quiere vender. No, no, no, no. No, no, no. Una familia. Una familia se va al circo de la tarumba. Hoy día, en un ratito más, ¿ah?
1: Dale, hermano.
0: Ahorita nomás, tú sabes, el concurso es súper sencillo. La idea es que participe toda la familia.
1: Claro que sí.
0: ¿De acuerdo?
1: De acuerdo.
0: Nada más. Entonces... Mamá, mamá, el primordial es la mamá.
1: Ah, la cabeza.
0: Por favor, eso es la mamá, pues, claro. La mamá es primordial en el que participe del concurso. Mientras tanto, todos los saludos que quieran, cumpleaños, aniversario, no sé, pues, hoy celebras un día más hermoso, hoy día salió el sol.
1: El nacimiento de tu perrito.
0: Ahí está.
1: No, hoy día se conmemora un año de que compraste ese bikini,
0: ahí
1: esa zunga.
0: Ahí está, hoy almuerzas rico.
1: Hoy te hiciste la lipo, dos años cumples hoy día.
0: Hoy te bañas, ahí también celebras.
1: Hoy ya fuiste al gimnasio, celebras un día.
0: Ahí está, muy bien.
1: Saliste a correr, estás celebrando.
0: Ahí está, hoy te la lavaste la cara, también celebra.
1: O simplemente celebramos la vida.
0: Claro.
1: ¿No? Ya con el hecho de amanecer vivo, de respirar.
0: Ahí está, cualquier pretexto es bonito para celebrarlo.
1: Mi ex me dejó hace 13 años.
0: Ahí está.
1: Celebramos.
0: También,
1: ¿no?
0: Celebra.
1: Claro, ¿no?
0: Claro, por algo pasaron las cosas.
1: Claro, aprendí a vivir mejor, digo.
0: Claro. Bueno, ya te ponen en los cuernos 3 veces ya.
1: No aprende.
0: Ya es en necedad, pues, no, hermano. No, ya, pues, hermano, es masoquista.
1: 6:26.
0: Así eres tú, Paquito.
1: Ah, perdón, no, me estoy... Ya, oye.
0: Discúlpame.
1: Te conté a ti, no para que lo cuentes al aire.
0: 6:26. Ahí está.
1: Tengo
0: 6,
1: saludos, Lorenzo. Pues,
0: ¿qué, ya?
1: Lucina.
0: Ya, vamos.
1: ¿Pero así nomás vas a pedir?
0: Ya, ¿quieres algo para que manden su audio?
1: Sí,
0: ya.
1: Ay, ¿cómo sería?
0: Tú irás, hermano, tú irás. Lluvia de ideas.
1: Hoy es jueves 20.
0: Ya.
1: 20 de agosto. 6:20. A ver, hoy es jueves. Hay paro. No hay paro, ¿no?
0: No, todavía.
1: Todavía. A ver, ¿qué? Hay huaico.
0: Sí, hay más.
1: Sale el sol a veces. No, hace calor, no hace frío.
0: Ahí está. ¿Quieren solcito o quieren frío?
1: Ah, yo
0: solcito,
1: ya.
0: ¿No?
1: Depende de cada uno.
0: Ya.
1: ¿No?
0: Si hay solcito, sal solcito, caléntame un poquito. No vas a cantar a la gente. Ya. De sol a sol. No, porque salga el solcito, ¿no?
1: Sí, claro. Por ir a la playita.
0: O una frase que salga gringo.
1: Una frase.
0: O que salga gringo.
1: Gringo, porque, oye, gringo, quédate todo el día. ¿Ah?
0: Ya. Que salga el sol, por favor, hoy día.
1: Llorando.
0: Ahí está.
1: Que salga el sol, por favor.
0: Ya, piden que salga el sol, pero a su manera. Ay, ya, tanta vaina. Vamos a WhatsApp, Paquito.
1: 971-446-726. Chica, díselo, ya levántese.
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1: Ahí está.
0: ¡Hala!
1: Vamos a brindar, Lorenzo, por
4: con
1: este
4: el
1: día.
4: Permiso de los presentes.
0: Discúlpenme.
4: Hoy quiero olvidar de un solo trago esta.
0: Solo otro para empezar.
4: Que domina como a un niño mis sentidos.
0: Ay.
4: Al recordar aquellos años transcurridos que solo fueron de amor, de pasión, que los dos vivimos. Más hoy quiero tenerla entre mis brazos y darle tantos besos y llenarme de su amor.
1: Besucón era.
4: Sin ella mi vida se está haciendo ya pedazos.
0: Con lengua.
1: Pedazos.
4: Y hasta mis sentidos. Hasta mis sentidos no tienen.
0: No tienen
4: control.
1: Se parecen a ti, Lorenzo.
0: No, desgracia.
5: Sírvame otra copa, cantinero.
1: Helado sin helar.
0: Ya, ahí nomás, poquito. Ya, ahí nomás. ¿Qué pasa, Paco? ¿Qué pasa, Paco?
1: Dime la verdad, Lorenzo. Dime la verdad.
0: ¿Que ya sonó la alarma?
1: Ya sonó.
0: La que iba a salir disparado por el temblor.
1: 6:29.
0: Así vamos a...

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1: Estoy practicando, estoy dándole contenido a mi gente porque estoy, mi TikTok, Paquito, tú sabes, Alex Lora Perú.
2: Alex Lora
1: Perú. Me he puesto a bailar porque estoy estrenando zapatos.
2: ¡Ey! ¿Qué tal es? Oye, ¿qué tal zapato? Pero, oye, qué elegante ese zapato.
1: Está chévere, ¿no?
2: Había, déjame tocar.
1: Mira, ay, claro.
2: Pues. Es puro cuero, no puedo creerlo.
1: Y bien cómodos, ¿ah?
2: ¿Así?
1: Sí, bien, por eso estaba bailando.
2: ¿Verdad? Ah, mira, de verdad que no. Tú casi no bailas así tan cómodo.
1: Tú sabes, pues, hermano.
2: Pisas bien, ¿no?
1: Claro, 100% cuero. Pero calidad, súper cómodos. Y los modelos están espectaculares. ¿Te gusta este modelo?
2: Claro, me encanta ese color y el modelo. Y dime, ¿dónde compraste esos
1: zapatos? Por favor,

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0: Vamos con saludos mañaneros. Ay, ay, ay.
1: 971-446-726. Tengo saludarle, joven.
0: Dale, dale, Paquito.
2: Tío Lorito, habla Rosa. De bello. Siempre le escucho su refrán. Está bonito su refrán. Quiero que me ponga mi canción de Rocío Dúrcal, Costumbre.
1: Ya, ya.
0: Acostumbre. Acostumbre.
1: ¿Está borracha o está dormida? Sí, o está no. Semidormida.
0: Sí. O me parece que está medio delicadita, sí. Parece. Pareciera, okay. ¿No?
1: Recupérate. Ya.
0: Un besito, mi reina.
1: Más audio.
3: Vamos. Discúlpeme, él se llama Jorge César Canchán y Quispe. Hoy día estaría cumpliendo 62 años.
1: Ah, sí, alguien, una persona seguramente de partido, ¿no?
0: A Pilar de Jauja.
4: Que sale de El Salvador. Muy buen día, mi Lorito, mi Paquito. Como siempre, ustedes alegrándonos la mañana, ya de camino al trabajo. Quiero mandar un gran saludo para...

0: Hermoso.
1: Siempre te acordamos, hermoso. Nos acordamos de ti, princesa hermosa.
2: Hermosa esta bebé.
1: Para Pilar Reynoso en Jauja. Ahí está, muy bien. Pedro Arroyo, este nombre tiene nombre de salsero, ¿no?
2: Sí,
1: no,
2: de Joe.
1: Sí. José, un abrazo para José. Hola amigo, buenos días. Te saluda Balán de San Antonio.
2: Balán. O balón, o balón.
1: Debe ser balón. Lourdes, saludos para mi hija Luciana. Santa Rosa, saludos, están en el mercado escuchando, nos dice, ay, qué lindos. Gracias, gracias, Urbanización Helio Lima. Esta canción, vamos un poquito, dale.
2: Poco saludos.
3: Hey, Lore, buenos días, Paco. Yo escucho la radio Megamix, que toca de todo. Bueno, quiero saludar antemano, primero es a mi padre, no, que hoy es su cumpleaños. Bueno, que ya no lo tengo a mi lado, está en el cielo. Y también saludarlo a mi hermana Jenny Salvador, ¿no? Que también hoy día es su cumpleaños. Un fuerte abrazo para mi hermanita linda.
2: Ajá, doble cumpleaños, sí, doble celebración, ¿no? ¿No?
1: Anita, la más bonita de New Jersey, dices. Alexito, saludos para mis papitos Anita y Jorge García en el Callao por el día de mi querido puerto. Hoy está el aniversario, 190 años del Callao.
2: Oye, feliz aniversario a toda la gente de Callao, a la familia Carazas en el Callao.
1: Eso. ¿Ah? Charles Milton del Rosario desde Piura. Jessica Paredes desde Sauce, San Martín, para los profesores Idalia, Johnny, Marina, Jessica. Beso, mi Jessica Paredes.
2: Jessiquita. ¿Cómo estás, Obvio Rey?
4: Hola, ¿cómo estás? ¿Cómo estás, Ale Lora? Hola, ¿cómo estás, Paquito? José de Carmen de la Legua. Quiero mandar saludos para Cielo, que hoy día es su cumpleaños. Y a Mary. Yo escucho Rayo La Megamix. Tocamos de todo. Sí.
1: César Adolfo, un abrazo.
2: Bravo.
1: Este es César Adolfo desde España. Yanni Secar. Ay, ay, ay, estamos secas.
5: Desde Barcelona, España.
2: España.
5: Mi compadre Ale Lore, mi compadre Paquito.
2: Mano.
5: Aquí esperando ya a las 2 de la tarde, salí de trabajar para almorzar.
2: Ah, mira. 2 de la tarde en España.
5: Un bolerito ajena.
2: Ya.
5: Ajena. Acá escuchando la mejor radio en Barcelona, España, en Europa. La Megamix, tocamos de todo.
1: Ah, justo mira. Se nos acaba de rayar ajena.
2: No, acá está ajena.
1: Para Anita, sí, sí, sus empanaditas, un beso, mi reina, calientita, con su cafecito calientico. Ella está siempre en Carlos Izaguirre, la avenida, ¿no?
2: Claro.
1: Frente al Casino Pachanga, ahí está la señora Anita. Que le vaya hermoso a ella, a su esposo. Andreita de Ventanilla. Besitos, mi Andreita. Dale, Paquito.
6: Buenos días, Angelix. Sazoncito caliento.

0: Así se invoca el sol. Sal, solcito, caliente. Bueno, dice que salga el solcito de todas maneras. Como extrañamos siempre el solcito, ¿no?
1: Tengo un audio más.
0: A ver, Paquito.
2: Lorito, buenos días. ¿Cómo estamos? Paquito, buenos días. Este es un saludo especial de parte de Pepe Ventura de San Martín de Porres, reportándose. Para mi hermano Carlos Alberto Ventura Ramírez, que el 26 se sale el mar en Los Olivos. Su cumpleaños de mi hermano mayor, Carlos Alberto Ventura Ramírez. Claro que sí, se sale el mar.
0: No digas
2: nosotros
0: eso.
2: Nosotros escuchamos la Mega Mix, tocamos de todo el 26, su cumpleaños.
0: Ya, ya, hermano, no digas eso, porque si no se sale de verdad, hermano.
1: Oye, ¿cómo
0: sí,
1: están las cosas?
0: Claro, ¿no? Pues hermano, acá adelantamos la alerta y así ocurre.

hablamos de todo.

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0: A ver, en un ratito más vamos a dar la señal para que puedan jugar.
1: Ok.
0: Hoy una familia completa se va al Circo de la Tarumba completamente gratis.
1: Qué hermoso,
0: A ver, uno de los shows de circenses más espectaculares de Lima y todo el Perú.
1: ¿Ya?
0: ¡La Tarumba! En un ratito más vamos a dar la señal.
1: Ok.
0: De acuerdo, mientras tanto vamos Paquito con las noticias rapiditas.
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0: Choferes se van al paro, así es, van a paralizar su, digamos, su traslado, su trabajo, y con su letrero en mano dicen no más muertes a los conductores.
1: ¡Hala! Es por la vida, sí. ¿No? ¡Qué locazo!
0: Exacto,
1: ¿no?
0: Marcha ¿no? por la vida.
1: ¿No?
0: Marcha por la vida.
1: ¡Wow!
0: No saben qué hacer más, ¿no? Lo que pasa es que ese es el tema. Una vez que se reúnen, se dividen. Y una vez que se dividen, ya no llega ya la comunicación. Por eso sí. Tienen que estar unidos en todo momento para que esto funcione. Unidos, unidos. Este martes 25, ante la ola de crímenes, continúa y con una fuerza, pero así, increíble, por 5 soles.
1: ¡Qué ala!
0: Y si no tienes plata, también te asesinan.
1: La vida no vale nada. Exacto. Para esos delincuentes.
0: Este martes 25, ante la ola de crímenes que afecta al sector, viene, digamos, ya paralizan, ¿no?
1: La medida
0: también
1: conocida.
0: Dispararon un bus de empresa Cruz del Sur.
1: ¿Qué?
0: También han disparado cuando salía de su terminal en San Luis, rumbo a Ica.
1: ¿Qué tal?
0: Sí, me parece que no solamente el gremio, digamos, de transportistas en Lima, sino también me parece que buses también interprovinciales van a unirse a esto. Bien. Obviamente a esta marcha se unen el gremio de mototaxistas, de motos lineales, se une el gremio de bodegueros, se une el gremio de... empresarios textiles, todos los gremios tienen que unirse.
1: Y se unen porque ya estamos cansados de tanta delincuencia.
0: No, de ninguna manera, pues Paco.
1: Sí,
0: por otro lado, lluvias causan destrozos.
1: ¿Qué?
0: Arrasaron tramo de Costanera Sur en Moquegua y en Arequipa, provocaron bloqueos. Ay. Es decir, se abren las por las intensas lluvias en Moquegua y en Arequipa. Ya la lluvia ha sido tanto que las quebradas se han abierto. Entonces
1: sí, ¿no?
0: Empiezan a descender, ¿qué cosa? Huaico de las alturas.
1: Y está perjudicando las carreteras, ¿no?
0: Exacto, y estos huaicos llegan, recorren y llegan hasta las carreteras. La Panamericana Sur, a la altura de Arequipa, están cerradas, están bloqueadas.
1: Bloqueada.
0: Por el intenso huaico que ha arrastrado lodo, piedras, rocas, agua. No pueden pasar, están ahí.
3: ¡No!
0: Es increíble, pero es cierto. Cierto, las heladas en nuestra Sierra Hermosa, en la selva también, llueve a mares, de pronto hace frío, los cambios climáticos, ¿no? Así como aquí.
1: Sí,
0: aquí no sale el sol fuerte, estamos en pleno invierno, el sol fuerte, pero te pones a la sombra, hace hielo.
1: Uy,
0: de pronto aparece y llueve.
1: No.
0: Sí.
3: ¿What?
0: Inclusive en muchos países también nos acaba de llegar el dato de que, por ejemplo, en Honduras están en estado de emergencia. También por fuertes lluvias e inundaciones.
1: Wow.
0: En Chile, el intenso frío, nuestros hermanos de Chile nos han comentado que ha empezado a salir al menos un poquito del solcito para secar, porque el frío es intenso, extremo, extremo.
3: ¿Qué?
0: Las lluvias son, pero así. Hablando de lluvias, Tailandia, las inundaciones por intensas lluvias llegan obviamente a estropear viviendas, casas, cierran avenidas, carreteras.
1: Qué fuerte.
0: Todo está complicado. En todo el planeta estamos complicados.
1: Qué miedo, ¿no?
0: La tierra reclama, la tierra pide.
1: Paren, paren.
0: No las lastimemos, no las contaminemos. Nuestros actos, nuestras acciones, mejoremos. Y no voy a ir por el señor que de repente tira una cáscara de plátano, quizás porque no la han enseñado, y que de repente a partir de ahora ya lo escuchó, no lo va a hacer, ¿cierto?
1: Sí.
0: Pero si no, también nos vamos por las otras personas que contaminan el mar. ¿Cierto?
1: Cierto, hermano. Cierto, de verdad.
0: La contaminación de los ríos, por esos minerales en las minas, en fin.
1: Y son empresas multinacionales.
0: Sí, no, pues.
1: Empresas grandes. Y nos echan la culpa a nosotros.
0: Sí. ¿Sí? Entonces, aquí todos tenemos que ver. Bueno, yo hago esto, me lleno de dinero, ¿no? Y después ya el resto, ¿qué? No, no me importa, pero no es así.
1: No le importa perjudicar, ¿no?
0: Sí. Cuando sucede un sismo, todos nos perjudicamos,
1: sí.
0: ¿Cierto?
1: Sí, verdad. Claro que sí.
0: Pensemos en eso.
1: 7:17.
0: No seamos ambiciosos, no pensamos en nosotros, no seamos egoístas. Vamos, pensemos en el prójimo. Regalamos las entradas para una familia, para el Chico de la Tarumba, gracias a...

escuchando a

0: sufras más.
1: 7:25.
2: Como dice este Miguel Rojas, esa música me da sed.
1: Uy, entonces.
2: Ay, ay, ay. No, no, no, Paquito, no, no, no, hermano.
1: ¿Así?
2: Un refresquito, pues una limonadita.
1: Ah, ok. Tú
2: ya estás yendo por otro lado. Ah, okay. Pues. Recuerda, tú eres DJ y no eres barman.
1: Ok, ok.
2: Este programa se llama Mil
1: por Lora.
2: Va de 6 a 10 todos los días a través de Radio La Mega Mix.
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2: Ya lo saben. 7:26. 7:20. Paco, levántate, Paco, vámonos.
1: ¡Ey, ey!
2: ¡Vamos, hermano Simo!
1: ¡Ey, ey! ¡Ey, ey! ¡Ey!
2: ¿Qué? No, no, no, no,
1: no, no, no, no, no.
2: ¿Qué es? ¿Qué? No me digas que. No me digas que es la alarma para. ¡Para regalar!
1: ¡Claro que sí! ¡Claro que sí, Lora!
2: ¡Oiga, caballero!
1: ¡Tres funciones, tres!
2: Regalamos las entradas para que una familia completa se vaya a la función especial.
1: ¿De dónde?
2: Del circo
1: La Tarumba. ¡Oiga, caballero!
2: Gracias a
1: Radio La Mega Mix, tocamos de todo.
2: A ver, caballero, caballera, ¿qué tienen que hacer? Mi mami, por favor. Mis reinas hermosas, mujeres, mami, ustedes que son más dedicadas, más rápidas. También los papis. Pero por favor, todas a participar. ¿Ya quieren llevar a sus niños al circo?
1: ¡Sí, señor, sí!
2: Ahí está, bien, esta es la oportunidad. Va a haber una función especial para los oyentes de La Mega Mix.
1: ¿Ya?
2: En La Tarumba, que quedan en Chorrillos, Plaza Villa Sur.
1: ¿Ya, señor?
2: Ahí está. Vamos entonces. A ver, primero que nada, habilitemos el WhatsApp. El WhatsApp, si no lo tienen, agréguenos, por favor.
3: 971-446-726.
2: Ah, ya, muy
1: 971-446-726, señor.
2: Es el WhatsApp de La Mega Mix, el más famoso de la FM.
1: Claro que todos se la tienen que saber, ¿no?
2: Bien, vamos a pedir un emoticón, un emoji, esas caritas. Ajá. A ver, ¿qué puede ser, bajito?
1: ¿Qué puede? Hay, alguien que está tocando una trompeta de repente.
2: Ya, ya, ya.
1: No sé, o.
2: Ya, o, ya, ya, ya.
1: O de repente una cara.
2: Una trompetita.
1: Ajá, claro.
2: Ya, una corneta, ya.
1: Una corneta, claro.
2: Claro, ya. Ahí está, muy bien, ya. Si quieres, tócala, Paquito, ¿ah?
1: Sí, sí, claro.
2: Te aprovechamos que tenerla allá. Ya, entonces, la corneta.
1: La corneta.
2: Una corneta, ya. La corneta, a eso le adjuntan su nombre completo, ¿ya? Ahí está, ya. Ahí nomás, hermano, ya, ya, ya, nomás, ya, ya, ya, ya, por favor, ya. ¡Hala, ya, ya, hermano! Ni le enseñes esa corneta al Chemo, porque cuando venga el Chemo va a estar toque y toque, ¿ah? Bien.
1: Ya.
2: Corneta, nombre completo. Ya. ¿De acuerdo?
1: De acuerdo.
2: Distrito. Ahí está, y edad.
1: Ya.
2: Ya, corneta, nombre completo, distrito y edad.
1: Corneta, nombre completo, distrito y edad.
2: Mamá, papá, chicos, solamente tienen que ser mayores de edad.
1: Nada más.
2: Nada más, a escribirse ya al WhatsApp.
1: Al 971-446-726.
2: Listo, en un ratito más. Ya estamos.
1: Listos.
2: Nos dicen unos de entre 5 a 10 minutos, 5 muy poco, 10 minutitos para que se inscriba todo el Perú.
1: Yo creo que sí, Lorenzo.
2: Inscríbanse, por favor, ¿ah? ¡Nos vamos al circo de la Tarumba! ¿Cómo es? ¡El circo de la Tarumba! Una familia entera se va a la función especial preparada para los oyentes de radio.
1: La Mega Mix, tocamos de todo. Y este programa que se llama A Mil por Lora, 7:30.

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7 y 39. 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

0: Tranquilo, Lora.
1: Ya que sonó el alarmón que pusiste para jugar.
0: Ya.
2: Estás escuchando.
1: Y me asusté, Paquito. ¿Ah? Sí, es, sí.
0: No, tranquilo. Sí, tranquilo, sí. Tranquilo.
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1: Ahora sí, suena el alarmón, Paquito. Llegó el momento de... Tranquilo, no se alarme. Tranquilos. Eso sí, pónganse de pie porque vamos a jugar. Estén atentos, paren las antenas. Porque de una vez elegimos a la hermosa familia que se va a ver la función del Circo de la Tarumba.
0: Tres funciones, señores.
1: A ver, vamos al WhatsApp, Paquito, a ver.
0: 9, 7, 4, 6, 7, 20. Hoy, mira.
1: Oh.
0: Lluvia de mensaje, Lorenzo.
1: Hoy día está más, todavía 322. Ah. 26. Ya, no más. 322.
0: ¡Hala!
1: Familias que se han inscrito hasta ahorita.
0: ¡Hala, qué cantidad!
1: En menos de 10 minutos, ¿ah? Muchas gracias, gracias, gracias. Eso muestra que obviamente nos escuchan, la sintonía de la Mega Mix es buena y que la gente quiere también entretenerse, divertirse. Para eso estamos nosotros, es ¿cierto? Verdad.
0: Claro.
1: Claro.
0: Muchos problemas, ¿no?
1: Exacto. Todo lo que nosotros hacemos, lo hacemos para ustedes.
0: Dale, señor.
1: Así que hoy una familia más se va al Circo de la Tarumba.
0: Gracias a la Mega Mix y al Circo de la Tarumba, obviamente.
1: ¡Epa! Listo, Paquito, ahora sí. Vamos, por favor, vamos a chocolatear la cosa.
0: Vamos, señor.
1: Ya tú elige, Paquito, por favor. Voy a elegir al más viejo, o sea, a ti. Ya, tú me mueres, ¿ah?
0: ¿Eh? Avisa.
1: Tú sabes que los abuelos quieren ser niños. No, cierra los ojos, Paquito.
0: Estoy cerrando.
1: Ya, pon tu dedo donde tú quieras. Ya. Ya, ahí nomás, listo. Ya está. Ahí está, ¿estás seguro? No, muevas tu dedo.
0: No.
1: Ahí voy.
0: Ahí.
1: Ya está. Uy, no. ¿Es mamá?
0: Sí.
1: ¿Sí, es mamá?
0: Sí, sí.
1: ¡Es el RIMAC!
0: ¡Uy!
1: ¡Es el RIMAC! A ver, ya está.
0: ¿Al
1: sí,
0: tope?
1: Mandó su emoticón, todo bien.
0: ¿Mandó?
1: ¡Maritza Estrada Siqueiro!
0: ¡Bravo!
1: Pero todavía no hay que cantar victoria porque vamos a llamarla.
0: ¿Ya?
1: Ya la llamamos. Ya, Maritza, te estamos llamando desde el celular, ¿ah?
0: Ya, ok.
1: Desde el
0: 971-446-726.
1: Bien, te estamos llamando ahorita. Bueno, vamos a llamarla, ¿ya?
0: Ok.
1: Apenas digamos aló, tú respondes.
3: Oiga, caballero, ya escucho radio, la Mega Vista, acabo de todo, ¿ya?
1: Ahí está. Tienes que hacer como payasita, Maritza, para que vayas con toda tu familión.
0: ¿Ya?
1: Toda tu familia al Circo de la Tarumba, función especial.
0: Vamos.
1: Vamos a llamarla.
0: ¿La llamó?
1: Sí, Paquito.
0: Está timbrando, venta. Ojalá, ojalá no se haga, no conteste.
1: Sí. A ver.
0: María, contesta.
1: María.
4: ¿Aló?
0: Ahí está.
1: ¿Hola? ¿Aló?
4: La Mega Mix. Suena de todo.
0: Suena de todo, dijo.
1: ¿Qué hacemos? Vamos a hacerlo loco. Bájale un poquito, bájale ella. Ahora, ¿cómo es, Paquito? Cuando yo diga aló, tienes que responder.
3: Oiga, caballero, yo escucho radio, la Mega Vista, acabamos de todo.
1: Así, como payasita. Si no lo hace, estamos complicados. Sí, vamos a llamar a. ¿Ya? Listo, a ver. Vamos a ver. Aló, buenos días.
4: Oiga, caballero, estamos aquí en la Mega Vista.
1: ¿Sí o no?
0: ¿Qué dice?
1: ¿Sí o no?
0: ¿Qué dice?
1: ¿Sí o no?
0: ¿Qué dice?
1: ¡Sí!
0: Tocamos de todo, memorízate la respuesta. Yo escucho.
4: Tocamos de todo.
1: Ay, está feliz, Maritza Estrada. ¿Dónde estás ahorita?
4: Estoy alistándome para ir a trabajar.
1: Sí. 7:49.

0: 9. ¿Cuántos enanos tienes, mi querida Maritza?
1: Dos.
2: Dos
1: hijitos. Mi esposo, somos cuatro. Mi esposo y dos hijos.
0: Ay, te acabo, porque tenía más esposos. Ya no, pues no. Claro, uno nomás, para vicio basta, como dice mi papá. Bien, entonces los cuatro se van al circo de la Tarumba. ¡Qué rico!
1: Gracias,
0: gracias a ti, mi querida Marisa. Un beso enorme. Así, vete al trabajo nomás con toda confianza, pero con la felicidad de que has ganado tus entradas. Y escuchando la Mega Mix.
2: Qué hermoso. Chorito,
1: siempre todas las mañanas acompañándome, cocinándome para
0: qué linda, mi Marisa. Quédate en interno para que te indiquen, por favor, ya qué año vas a ganar. ¡Pero mentira! Ahora mismo, no cuelguen, por favor, un beso enorme. Y la radio que te alegra y te lleva al circo, ¿cuál es?
1: La Mega Mix. Toca de todo.
0: ¡Eso!
2: Respuesta correcta, no cuelgues. 7:52 a.m. Estás escuchando a Mil por Lora.
3: Hoy quiero cantar
2: por la radio número uno, la radio que toca de todo. ¿Cómo se llama esta radio? Por favor,

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0: Qué linda la canción, ¿ah?
1: ¿Eh? ¿No?
0: Sí. Voy a referirme a todas las mujeres y hombres que manejan su vehículo a esta hora de la mañana. Sabemos que están haciendo magia para poder llegar a su destino por el intenso tráfico. Un fuerte abrazo, un beso. Mujeres y hombres que manejan su vehículo y ese vehículo lo utilizan como herramienta de trabajo. A ustedes me voy a dirigir, que hacen su servicio de taxi. 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

vacilón la canción, ¿ah? ¡Qué linda! Aplausos, por favor, para los creadores de esta canción. Creo que vamos a meterla en la programación de la Vega Mixta. Está linda esa cumbia. Bien. 8:09 en esta tercera hora del programa. Como lo decía, a esta hora es bien complicado poderse mover de aquí para allá o de allá para acá. Sí, tenemos que tener alas. Un poquito más, voy a meter a mi scooter alas y alas.

0: del Perú. Anthony, buenos días, bienvenido.
1: Anthony.
0: Anthony, buenos días.
2: Hola, hola. Sí, ¿cómo estás? ¿Cómo estás? ¿Cómo estás, amigo? Alex Lora, ¿cómo está Paquito? ¿Cómo está toda la gente chévere de la Mega Mix ya haciéndonos presente en esta mañana de hoy jueves, aperturando ya nuestro despacho? Vamos a darles el dato exacto en tiempo real para que la gente pueda llegar rápido al centro de labores, al centro de estudios. Aperturamos la información, te comento, Alex. Atención, San Martín de Porres, Alfredo Mendiola, altura del óvalo Eduardo de Javi, se está presentando un tránsito cargado en dirección a la zona de Acho. Salga temprano, vamos rumbo al centro de labores. Otro dato importante es en Lima Sur, atención, distrito de Chorrillos, punto crítico de la avenida Guardia Civil, intersección con la avenida El Sol de la Campiña, nos topamos con un tránsito vehicular que se presenta semicargado, el mismo que avanza de forma pausada. Este es el dato que les tenemos como todos los días, y finalizo, atención, y nos vamos hasta el distrito de Independencia, ubicándonos en la avenida Túpac Amaru, altura de la avenida Tomás Valle, cerca del mercado Febastel. Los vehículos que circulan en dirección a la Panamericana Norte encontrarán bastante carga vehicular. Así que, señora, señor, no se me estrese con el tránsito, buscamos rutas alternas. Hasta aquí, mi querido Alex Lora, Paquito, echemos todo el equipazo de la Mega Mix. Les agradecemos a nombre de la Dirección de Comunicación e Imagen Institucional de la Policía Nacional del Perú y siempre en coordinación con la Dirección de Tránsito y Seguridad Vial. Pongo primera y arranco, Perú.
0: Gracias, gracias, gracias, querido Anthony Vega. Tremenda ayuda que nos dan. Claro. Un abrazo para ti y todo el cuerpo de la Policía Nacional del Perú.
1: 8 y 13.
0: Esta delincuencia por todos lados,
1: demasiado,
0: ¿no?
1: Demasiado, sí, hermano, demasiado.
0: Siga saliendo lo de la policía, por favor.
1: Sí, de verdad que sí.
0: El otro día mi mamá trajo un pitbull para que nos proteja de los robos.
1: ¿Un pitbull? ¿En serio?
0: Y nos robaron el pitbull. ¡Policía, policía! ¡Ladrones!
1: ¡Ayúdenme, por favor!
0: Y el policía dice, a mí también me han robado. ¡Tiene la bomba!
1: No, tranquilo, tranquilo.
0: ¡Esta es!

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0: Oye, gracias, Viales, gracias.
1: En un ratito más soltamos la bomba. Pero queremos saludar de manera especial hoy 20 de agosto del 2026 a las 8:39. Un fuerte abrazo para nuestro puerto hermoso, puerto querido.
0: ¿Quién?
1: Hoy está de aniversario el Chimpún
0: Callao.
1: Ponte salsita de la buena, Paquito, favor, salsa brava.
0: Por favor.
1: Ahí está, un favor. Día como hoy se fundó la provincia litoral, la provincia constitucional del Callao. Hace 190 años el Callao inició una nueva etapa de su historia. El 20 de agosto de 1836, durante la Confederación Perú-Boliviana, el general Andrés de Santa Cruz, o sea, tu promoción, Paquito, decretó la creación de la provincia litoral del Callao y le otorgó autonomía política.
0: Maya.
1: Años después, en 1857, cuando tenías 14, tú, Paco, durante el gobierno de tu causa, Ramón Castilla, recibió el título de provincia constitucional.
0: Así.
1: Sí, su importancia para el Perú viene de siglos atrás. Durante el virreinato se convirtió en la provincia puerto comercial del Pacífico y hasta hoy mantiene digamos, un papel clave como puerta marítima del país.
0: Maya.
1: Claro, pues es el puerto, ¿no?
0: El puerto más grande del Perú, ¿no?
1: Eso, historia, mar y tradición chalaca también lo convierten en un destino que vale la pena recorrer. Ahí está, pero sí mirando a todos lados, porque por ahí también igualito, macho libanito. Perdón, eso no es. Entonces, estos son, digamos, algunos lugares que no puedes dejar de visitar. Por ejemplo, la fortaleza del Real Felipe.
0: Eso tiene primera, segunda.
1: Oh, ¿cierto?
0: Claro,
1: construida, miren, en el siglo XVIII.
0: ¿Siglo XVIII?
1: ¿Ahí tú nacías o todavía?
0: Ya era bebé.
1: Otro lugar hermoso, el Malecón de la Punta. Hermoso, el Malecón de la Punta es uno de los lugares más visitados, el Malecón de la Punta.
0: El Malecón de la Punta.
1: Claro. El submarino Aptao.
0: No.
1: Oh, es el submarino llamado Bap Tiburón. llamado el Bap Tiburón.
0: Oye.
1: Perteneció a la Marina de Guerra del Perú, pues, y hoy funciona como museo.
0: Y se entra, ¿no?
1: Sí, ahí está.
0: Claro, adentro, ¿no?
1: Es chévere. Y por último, el monumental Callao. Sus calles reúnen antiguas casonas, galerías de arte y coloridos murales.
0: Ahí hay música, Lorenzo.
1: Sí. Y muestran una faceta diferente del primer puerto y lo convierte en un atractivo, digamos, de paseo cultural.
0: Ya.
1: Por eso hay muchas razones más. ¡Feliz aniversario!

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1: Paquito, no sé cómo vas a hacer, pero te pido por favor que pongas una canción que tenga que ver con el cine.
2: ¿El cine? Ahí está. A ver, ¿qué canción sería?
1: Ya, por la, de las películas, de esas premiaciones, cuando el Oscar es para los premios Oscar.
2: Los premios
1: favor.
2: Oscar. Sí, por, sí, en por una, favor. En una, señor. Sí.
1: Oscar Francia, Oscar Guamán, Oscar Quito, todos los Oscars. Todos los...
2: Ahí está. Muy lento, creo, ¿no?
1: A todos nos gusta el cine, ¿verdad?
2: Sí. Claro, a mí me encanta el cine.
1: Sí, a todos
2: claro.
1: nos gusta el cine. Claro. Y ¿sabes qué? Yo he visto por las redes sociales.
2: Mira, adivina qué canción he puesto.
1: ¿Cómo se llama esa canción?
2: Música de Oscar. Oscar de León.
1: Ah. No, nada, ya te comprendo, pero son 118 años. Pero. Ya te comprendo. De los Oscar, pone a Oscar de León. Qué genio, Paquito, por Dios. Hablando del cine, te decía que estaba viendo en las redes sociales hay cine, hay promociones.
2: ¿Ah, sí?
1: Creo que en estos, no sé qué, estos días juntos estamos 20, ¿no?
2: Hoy estamos 20, mañana 21, ya. Ayer 19.
1: Estaban dando el precio de las películas de cine para ver Spider-Man y todos los estrenos a 7 soles.
2: ¿Qué?
1: Sí, siempre hacen sus promociones en los cines, en diversos cines, qué bacán. Hablando del cine, la gente que ama el cine, que adora el cine, tengo una importante recomendación.
2: Por favor, hermano.
1: Se estrena este 3 de septiembre y tiene una expectativa bárbara. Prepárate para reír a carcajadas. Una recién separada.
2: ¿A mí qué?
1: Un ex que no se rinde.
2: ¿Así?
1: Como tumbes. Un nuevo pretendiente.
2: ¿Qué?
1: Y una mejor amiga con los peores consejos.
2: ¡Hala, para nada!
1: Llega la película separada, pero nunca sola.
2: ¡Ey! ¡Se

0: separada pero nunca sola.
1: Separada pero nunca sola.
0: Es una comedia.
1: Sí, es una película que te divertirá de principio a fin. Este 3 de septiembre vive la comedia del año. Separada pero nunca sola. Solo en cines.
0: Hermoso, hermano.
1: Gracias a Radio Oficial.
0: La Mega Mix, tocamos de todo.
1: Eso
0: es. La única radio en el Perú que auspicia los mejores eventos.
1: Ahí está,
0: por
1: muy
0: favor.
1: Bien. Paquito, tú te vas a ir al estreno de Poseidón, ¿no?
0: Vamos, hermano.
1: Ya, vamos de una vez, nos enlazamos a las 8:51.
0: Basura.
1: 8:51. Preocupados por la economía de la familia. Mamá siempre así, ¿no? Mamá, nuestras hermanas, mis hermanas que son mamás también, preocupadas siempre por, digamos, alimentar bien a sus niños, a su familia, a su esposo. Dicen, todo está caro. Hoy más que nunca la clave es caminar un poquito más.
0: Buscar.
1: Eso es buscar. Para eso, nuestro caserito, Jorgito Barnett, el Condorito. Ahí está el Condorito, Jorgito Barnett. Al toque Roque.
0: De Lucho Pucho.
1: Sobre Lucho Pucho lo tenemos a Jorgito Barnett en un mercado, por favor, nuestro caserito. ¡Adelante, Jorgito!
0: ¡Adelante!
2: Gracias, gracias, gracias, mi querida Male Glora y Chumpitas por tu madrecita linda. 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Saludos para Carlita María Ramírez, a una emprendedora que me pasa la voz, me está mirando con ojitos de borrego degollado. 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Este señor está loco. 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
1: Muchas gracias, mi querido Jorgito Barnett. Y hablando de Condorito, hoy día tiene que ver ese animalito con nuestros invitados al día de hoy.
0: ¿Quién es?
1: Estén atentos porque suelto la bomba en un ratito más.
0: ¿En serio?
1: Tengo un bombón. Están atentos a
0: la Mega Mix, tocamos de todo, y a este programa que se llama Mil por Lora. Laura Lora, 8:55.
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0: ¿No puedes qué?
1: Que no puedo.
0: Así. Así tú le respondías a tu ex, ¿no, poquito? O yo. Ah, no, yo.
1: Es que pedía plata, pues.
0: Ay, préstame, ya.
1: Préstame, mijo.
0: Es que
1: no puedo. Es que no puedo.
0: Claro. Tocas gratis para el evento de mi hijo.
1: Es que no puedo.
0: Lorenzo, tienes una animación por acá. ¿Puedes venir gratis?
1: Es que no puedo.
0: Lorenzo, préstame 20 soles.
1: Es que no puedo.
0: Paquito, vamos al telo.
1: Es que no puedo.
0: Y es que no podía, si no tenía.
1: Estaba aguja. Claro.
0: Por favor, el día del sismo del otro día.
1: ¿Ya?
0: Ese es de mi scooter. Las alarmas en los celulares sonaron después del sismo.
1: Sí, ¿no?
0: Sí, justo mi esposa me estaba comentando ese tema.
1: ¿Ya?
0: Pero deberían sonar unos segundos antes para tomar previsión, ¿no?
1: Pero fue lo contrario, ¿no?
0: Sí, sonó después. 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
0: Y la bomba del día hoy tiene que ver con alegría, diversión, chistes y todo eso.
1: ¿Ah, sí?
0: Así que hoy la cabina de la Mega Mix se transforma en la carpa de la Mega Mix.
1: Oiga, caballero, tres funciones, tres.
0: Ya llegaron sus payasitos, que son más malos contando chistes. Y encima nos pagan. ¡Ay, ay, caballero, caballera!
1: Vamos, caballero, empieza como el ejemplo.
0: Y ha venido mi mancha, hoy día me he traído.
1: ¿Ya?
0: Hoy día los payasitos, que ha venido con su casaca de colegio y primaria. El payasito Kevincito.
1: Adelante, payasito.
2: Hola, payasito. Lorito, ¿cómo está?
0: Hola, caballero.
2: Hola, caballero.
0: Estamos listos. Y también nos trajo. Hola, mi reina hermosa. Sí, ahorita vamos, Ángeles. Ven para acá también. Ya, ven, pasa. Oiga, caballero.
1: Oiga, caballero.
0: Hoy me he traído también, por favor. Él tiene el look cuando Barrabás tenía 19 años. Mi DJ Pancho.
1: ¡Bravo, caballero!
0: ¡Salude, caballero! Prende el micrófono.
2: Oiga, caballero.
0: Y despídase también. Gracias. Hoy tenemos, vamos con ronda de chistes y vamos con los invitados ahorita mismo.
1: Ahorita.
0: ¿Quién va primero?
1: Kevin se ha preparado.
2: Yo voy, caballero. A ver, caballero, ¿qué le dice un techo a otro techo?
1: ¿Qué le dice el techo a otro techo?
2: Techo de menos.
1: Ríete, Lora, ríete, Pancho. Ríete, ríete, basura. Oye, ya con todo su chiste.
0: Nadie se dio cuenta. Oye, caramba, eso es por este.
1: Le toca a Pancho, Dice que ayer, desde ahí, te preparó el chiste.
0: Se está preparando.
1: Sí,
0: ¿no?
1: Sí, desde ahí.
0: Y Pancho, vamos con su chiste de ayer. Pancho, payasito.
2: Oiga, payasito Lorito, ¿usted sabe cuál es el colmo de un libro?
0: ¿El colmo de cuál es?
2: Que en otoño se le caigan las hojas.
1: Ríete fuerte.
0: Está bien. Está bien. Ya no sale ni más. Señoras y señores, hoy día habíamos dicho hace algunos segundos atrás, reitero a decirlo, la cabina de la Mega Mix se transforma en la carpa de la Mega Mix. Presentar a uno de los más grandes y hermosos y bellísimos desde afuera hasta adentro. Espectáculo de primera. Señoras y señores, ya estamos listos para presentar en vivo al Circo Místico, el Condor.
1: ¡Bravo! Oye, Tu familia, el cóndor.
0: Por favor, ese es mi tío. Mi hermosa Melisa. No, era
3: Alejandra. Melisa.
0: Alejandra Melisa.
3: Guzmán Ángeles.
0: Guzmán Ángeles.
3: Sí, por favor. Oye.
0: Alejandra Guzmán.
1: Alejandra Guzmán.
3: Hola, buenos días. ¿Cómo están? Nuevamente feliz de verles esas caras tan hermosas que tienen por la mañana.
0: No sabíamos que era ciega.
3: Bueno, y ahora trayendo al Circo Místico Cóndor aquí a la cabina.
1: El Circo Cóndor.
3: Sí, para que pueda disfrutar toda la familia de un espectáculo muy bonito. Me he venido con mi amigo directamente desde Brasil.
0: Muito obrigado. Bienvenido. Qué bonda, qué olhos. Ya.
1: Se comprende un poquito.
3: Entiende un poquito.
0: Un falo poquitín.
3: Sí, nos puede bailar también, ¿ah? No, dice.
0: Él es el señor.
1: Habla poco español.
3: Él es John. Hace el número del Bungee. Es un número aéreo donde tiene unas fajas, pero las fajas o las.
1: Es como un elástico.
3: Es un elástico. Entonces él va rebotando y hace números en el aire y luego va, cae otra vez al piso y luego vuelve a rebotar y. Increíble, un número muy bonito que me imagino que cuando vayan al circo, porque yo les he invitado hace tiempo al circo y no van.
1: Ahora vamos.
3: No van al circo.
0: ¿Estás segura que no hemos ido? ¿Te he visto?
3: ¿Cuándo?
0: Claro.
3: Yo no salgo en el circo, yo solo soy la representante artística, nada más.
0: No, fui a tu show, Alejandra.
3: Ah, ya, esa es otra cosita.
0: Pero ahora sí nos han dejado pues las entraditas para irnos.
3: Por supuesto, para que vayan, todas las personas que nos están escuchando también a esta hora de la mañana, puedan ir al Circo Místico Cóndor, porque va a ser Cóndor. Es un show, sí, el Místico Cóndor que está en la Costa Verde, único circo que está en la Costa Verde, y de verdad que es un espectáculo para toda la familia.
1: Hermoso.
3: Sí.
0: Hoy tenemos nuestro invitado, solo habla portugués.
3: No, también nos entiende un poquito. Hay que darle cuerda.
1: Entiendo más que hablo, pero hablo. Sí, quiero que se entienda.
0: Sí, se entiende. A ver, un saludito, por favor, con cariño para la gente, los oyentes de la
3: ¿En portugués
0: familia,
3: o en español?
0: En portugués, okay. Por favor.
1: Entonces, esperamos que todos vão ao circo para ver todo o show, porque o show está bonito, está maravilhoso. Temos artistas de todas as nacionalidades, de outros países. Então, o show está lindo. Espero que todos vão aí para ver o show, porque está muito, muito bonito.
0: Muito bonito. Se não entenderam, já se le perdiu, porque eu não sei tampouco.
3: Mas lo hizo em espanhol, não, John? Lo has hecho em espanhol?
0: Não, sim, se le entendeu.
3: Sim, claro.
0: De que parte do Brasil eres tu, meu querido John?
1: Sou do Rio de Janeiro.
0: Ah, eu sou. Exactamente, a Brasil, cuadra 15 con Bolívar.
3: Tú eres bambín.
0: Sí. No me arroche, pues, Alejandro. Nuestra Alejandra Guzmán, que en ese poco vino con Tomate Barraza.
1: Claro.
0: Alejandra Guzmán viene de una familia circense. Sí. Tus hermanos, tu familia, han hecho circo por años, ¿verdad?
3: Años, muchos años. Inclusive cuando éramos pequeños, nosotros viajamos con el circo. Y fuimos por todo el norte. Conocí muchas ciudades pequeñas, muchos pueblos de nuestro país. Una vida bastante divertida, pero también había el otro lado de la moneda, que era una vida bastante dura.
1: Uy.
3: Y conoces a personas que también sufren y la sufren para chambear y para ganarse su sol día a día. Sí. Y el circo a nosotros nos sensibilizó muchísimo. Nosotros llegábamos a compartir hasta nuestro pollo con los leones. Mi papá decía, mira, nos puede faltar comida a nosotros, pero a mis leones jamás. Porque si se escapan, ellos están bien alimentados y no nos pasa nada.
0: Sí era. Y cuando le faltaba, le pasas un brazo. ¿Cómo era la
3: cosa? ¿Tú sabes que se escaparon en Cajamarca?
0: Se escaparon
3: en Cajamarca los leones. Pero fue desde la mañana que se pusieron a jugar ahí, se salieron de la jaula. No los habían cambiado a la jaula más dura. Entonces se pusieron a jugar con las cosas que, o sea, caminaban por el circo y se metieron a la casa de una persona también.
0: Wow.
3: La señora dice que ha estado cocinando y que cuando voltea ve por su techo a león.
1: Vale.
3: Asustadísimo.
0: Claro,
3: y en ese momento ya se habían dado cuenta el personal del circo y van y cogen al león. No sé cómo lo hicieron, pero cogieron a los leones y ya. Te has pasado de todo en el circo.
1: Qué loco, ¿no?
3: De verdad, sí, increíble.
0: Hoy en día ya no es la época de los leones, ¿verdad?
3: Hoy en día ya no hay animales en el circo, pero hay otro tipo de entretenimiento, ¿no? Que son números, distintos números. Estamos nosotros acostumbrados a ver el número, pues, del alambre, las malabares, que son buenos números, pero nuestros ojos ya quieren ver otra cosa, ¿no? Entonces, buscamos artistas también que no sean, no solo de nuestro país, que hay muy buenos en nuestro país, pero también hay buenos que son del exterior que podamos nosotros conocer. Entonces, por ejemplo, nosotros tenemos un número que se llama Capilar.
0: Capilar.
3: ¿Te imaginas a ti? Uy, no.
0: Sí, yo me imagino.
3: Yo creo que contigo no puede ser, contigo no podría ser, porque este número es que del pelo, te cogen del pelo, te ponen un ganchito en el pelo, y con eso vas volando.
0: ¡Hala!
3: Ay, ay, ay, ay. O sea, la fuerza está en el cabello, ¿no? En el capilar.
0: ¡Ah, en el cabello! No, tú sí, a ti te agarras.
3: Tampoco, yo no mucho, sí,
0: no. No, Brasil, tú no, tú Brasil. Bailas un poquito de zambiña, por favor, muéstrale zambiña.
3: Un poquito más rápido.
1: Soy brasileño, pero no bailo.
0: No baila. Bien, hoy día, nuestros invitados al Circo Místico Cóndor, nos tienen una gran sorpresa más allá de los números.
3: He traído entradas.
0: Ah, por favor,
3: gracias.
0: ¿Hay entradas?
1: ¡Vamos al circo, día!
0: Al Circo Místico Cóndor. Aquí, por favor, dilo tú, Alejandra. Espero ir en brasilero.
3: Tenemos entradas para todos los que van a llamar, van a concursar, vamos a hacer una actividad aquí, porque le vamos a regalar entradas dobles.
0: ¡Qué linda!
3: Y para todos ustedes también les he traído entradas.
0: Pero dilo como Alejandra, ¿qué radio escuchas?
3: Yo escucho la Radio Megamix.
0: Tocamos John, todo. En brasilero, ¿cómo se dice Radio Megamix?
1: Radio Megamix.
0: ¿Entendiste, papu?
1: No. ¿Qué dijo? ¿Ah? ¿Qué dijo?
0: Me pica aquí.
1: Ah, ok.
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0: Mix. ¿41?
1: ¿Qué hora?
0: Este es el circo de la Mega Mix.
1: Oiga, caballero.
0: Oiga, caballero. Vamos un poquito. Vamos, suélteme la cortina por hoy día. ¡Epa! Hoy nuestros invitados, Circo Místico, el Cóndor, bueno, es Cóndor nomás, Circo Místico, Cóndor.
1: Cóndorito.
0: Sí.
1: Es que hoy, ese circo es la familia de Lora.
2: Lo hicimos pensando en él.
0: Circo Místico Cóndor siempre presenta espectáculos de primera y este año no es la excepción. Hay un sinnúmero de artistas extranjeros, ¿verdad? Mi querida Alejandra Bumbao.
2: Sí, hay muchos artistas que han venido de fuera para presentar su mejor acto. Está el Lobo de las Motos también. Esa no te la puedes perder.
1: ¿Eh? ¿Lobo de las Motos?
2: Sí, sí, es una esfera donde entran varias motos y empiezan a hacer acrobacias.
1: Y se cruzan entre ellos.
2: Y se cruzan entre ellos. Sí, es increíble, de verdad, sí. Está muy chévere. Y bueno, también tenemos el clown, que es peruano y no sabes cómo te hace reír. Sí, sí, sí, sí, sí. De verdad que combinamos porque, bueno, los números peruanos también son muy buenos. Hay muchos muy buenos artistas peruanos, pero también vienen de afuera para ver algo distinto, ¿no?
0: Así es. Ahí mismo ustedes también, yo he ido el Circo del Agua, que también es de la
2: también
0: misma
2: es de la misma productora Ángeles Espectáculos.
0: La misma del Circo del Agua.
2: Sí, el Circo del Agua.
0: Terror.
2: También el Circo del Terror es de la misma productora Ángeles Espectáculos, el Circo Piratas, que también ha estado, Manantia, y ahora que
0: claro, tenemos... Manantia también fue, Manantia, ¿cierto?
2: Sí.
0: Claro, pues.
2: Ah, tú eres caserito,
0: claro,
2: entonces.
0: Sí, ahí, pues.
2: Bien, bien.
0: Están ahí en Costa 21.
2: Estamos al costado de Costa 21, en el circuito de playas, el único circo.
0: Bien, ¿están hasta cuándo?
2: Hasta el 30 de agosto, así que ya tienen que hacer una separación en la agenda para que puedan ir y disfrutar. Tenemos funciones de martes a viernes, una función a las 7 de la noche. Sábados 3 funciones, 6, 3, 6 y 8 de la noche. Y domingos 2 funciones, a las 4 y a las 7 de la noche.
0: ¿Entradas a la venta en?
2: En Joinas. Entradas a la venta en Joinas.
0: ¿Y en la puerta del
2: en la boletería del circo también puedes adquirir tus entradas?
0: Ok, listo. Yo, mucho obrigado por tu visita, tu placer. Y lo que vamos a hacer ahorita, porque ya vamos a tomarle la palabra a Alejandra Guzmán.
2: Por supuesto.
0: Porque nos cuentan un ratito más por lo que tienen, porque Alejandra Guzmán también es parte del circo.
1: ¡Maya!
0: Es un circo místico.
2: Yo soy la que cobra.
0: Tiene un show especial ahí y obviamente también nos va a contar, porque también tiene otro show ahí. Ahorita nos va a contar, pero antes le tomamos la palabra a Alejandra Guzmán. Ya la mejor imitadora de Sudamérica está aquí en Perú, es ella.
2: Yeah.
0: Hermoso,
1: Alejandra. Hermoso.
0: Tú dijiste que íbamos a regalar entradas para los oyentes, para el Circo Místico del Cóndor. ¿Sí o no?
2: Yes, por supuesto que sí.
1: ¿Ah, sí? Bien,
0: vamos a hacer, entonces habilitamos el WhatsApp.
1: Es el 971-446-726.
0: Bien, elige un emoticón cualquiera, por favor.
1: Lo que te gusta, lo que te gusta.
2: A mí me gusta la carita con dos corazoncitos.
0: Ahí está, carita con dos corazoncitos, como ojos.
2: Sí, claro, como ojos de corazón.
0: Carita con dos corazoncitos, a eso le agregan su nombre y su apellido y su distrito. ¿De acuerdo?
2: Listo, su nombre, bien, apellido, DNI.
0: Ya, DNI.
2: Sí.
0: Ah, ya, DNI y su distrito, ¿de acuerdo?
1: Exacto. De acuerdo,
0: nombre,
1: señor,
0: apellido, DNI y distrito. Tú dirás, ¿cuántas regalamos? ¿1000, 2000, 3000? Maestro.
2: Mira, depende de... Está sufriendo. No, depende de cuánta gente se está conectando ya ahora mismo, está empezando a escribir, porque puede ser 4 entradas. Puede
0: Alejandra,
2: ser...
0: te vas a quedar corta, porque mira el
2: Dios
0: WhatsApp.
2: Dios mío, no puede ser.
0: Mira,
2: no,
0: cómo
2: no, no,
0: explota,
2: ya,
0: pues. Uy, venga, no, maestro, usted también.
2: Ya empezó, ya empezó,
0: miren,
2: ya.
0: Miren, miren la cantidad de WhatsApp, mira, ves, ahí está. Ahí está, miren, 225.
2: No, no, no, no, no.
0: Ahí está, 225.
2: Escúchame, vamos a dar 4 entradas dobles.
0: Dobles.
2: Sí, o sea, un ganador se lleva 2 entradas.
0: ¡Ay, qué bacán!
2: Ya. Y voy a regalar también 2 entradas para mi concierto.
0: Ya está. Cuéntalo, ya. ¿Dónde es tu concierto?
2: Mi concierto va a ser este 11 de septiembre en la estación de Barranco. Voy a estar presentando un tributo a la grande Alejandra Guzmán con banda en vivo. Y también voy a tener invitados. Va a estar, por supuesto, que mi tomate. Tito Barraza.
0: ¡Ay, ay, ay!
2: Tomate Barraza, va a estar Gloria Trevi peruana, Ricardo Montaner, y hoy voy a revelar al siguiente invitado de la noche.
0: No, sí, dices, sí, ahora en interno, yo digo la verdad en mis redes.

0: Ay, para los bellos. Para los bellos acá en la radio Megamix, porque hay muchos bellos que me están entrevistando.
1: Ay. Se está quedando corta de vista.

0: Oye, con esos coros, con esos coros ya no van a ir a mi concierto. No te pases, pues sale Gloria.
1: Qué bueno, Alejandra, ya pues. Una vez más, por favor, tu presentación.
0: Este 11 de septiembre en la estación de Barranco a partir de las 10:30 de la noche. Las entradas en Ticketmaster o entradas con descuento al 955-895-123. Tributo a Alejandra Guzmán.
1: Tenemos que estar ahí, Alejandra.
0: Tienen que ir también. Claro,
1: primero nos vamos al circo Místico Condo y después nos vamos al concierto de Alejandra Guzmán. Bien. Vamos a alguna forma de decir, a ver, son dos entradas para el concierto tuyo, yes. Y cuatro entradas dobles, ¿ah? Dobles. Para el Circo Místico Cóndor.
0: Exacto.
1: Ok, los que ya mandaron tus corazoncitos, su carita con corazoncitos, aquí están. ¿Cómo vamos a diferenciarlos? ¿Cómo lo distinguimos?
0: Para lo que es mi concierto, por ejemplo, podemos hacerle la corona. De la reina de corazones.
1: Ahí está.
0: La corona.
1: Esa,
0: la corona.
1: Que me
0: pues.
1: La pongo de vez en cuando.
0: Ay.
1: La corona. Y la carita con los corazoncitos para el circo.
0: Para John. John va a ser encargado de regalar las entradas dobles.
1: Yo no tengo que cantar a ti porque imagínate.
2: No puedo cantar. No.
0: Danza la Marvel.
2: A mí solo es la actuaria.
1: John, tremendo acróbata aéreo del Circo Místico. Con
2: De Brasil.
1: De Brasil. ¡Uy, conoció Brasil! Con Bolívar ahí. Uy, me he parado a vender yo mis caramelos. Muchas gracias, Alejandro. Un beso enorme.
0: Gracias a ti también.
1: Ay, siempre es un privilegio. Eres bienvenida. Esta es tu casa.
0: De verdad, muchas gracias. Y ya saben, los espero a todos también en el circo para que puedan pasar una bonita tarde divertida con toda la familia.
1: Bien, nos quedamos aquí eligiendo, por favor, a ustedes mismos, pues son muchas. Muchas gracias, Alejandra. Te amamos.
0: Gracias. Chau a todos los que nos están escuchando.
1: Gracias, John.
2: Chau, un beso a todos. Besos de Brasil.

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0: alegría. Melancolía no, alegría.
1: Alegría, señores.
0: Somos libres, Paquito.
1: Entonces pongo esta canción.
2: Saltando sin parar.
1: Ey, ey, ey, ey, ey, ey, ey. Vamos, cocodrilo de ambiente.
0: Eso. Atención, amigos. Hoy es lamentablemente nuestra compañera y amiga Mariela Zanetti se ha tomado una licencia, sabe Dios por qué, y nosotros estamos acá para cubrirla, para obviamente hacer la chamba.
1: Ahí estamos.
0: No solo estoy yo aquí, tu amigo Daniel Marquina, también conocido como Cocodrilo Sin Cola.
1: Yo diría Capibara Viejo.
0: Capibara Viejo, no, Cocodrilo de Ambiente. Aguantico.
1: Mbappé de Caja de Agua.
0: Claro que sí, entre otras cosas, ¿no? Pues en mi barrio me dicen Andrés Vice.
1: ¿Andrés Vice?
0: Sí.
1: ¿Ah, sí? ¿Por qué?
0: Porque son cieguitos. Pero no estoy solo, estoy acompañado del DJ más antiguo de América Latina.
1: No sigas.
0: DJ Paco.
1: ¡Acá estamos, señores! 10 de la mañana, 12 minutos.
0: Hoy día sí quiero lluvia, lluvia de berenjenas. Claro que sí. Hace tiempo, ¿te acuerdas cuando empezamos el show, Paquito? Cuando nos decían, ay, que tiene que venir una mujer.
1: Oh, claro, claro.
0: ¿Ya? Y pedíamos berenjenas, ay, y la gente nos mandaba berenjenitas y nosotros los cambiamos por un saludo.
1: Claro, igual hoy día hacemos.
0: Sí, mándale el WhatsApp a la gente.
1: 971-446-726. Repito, 971-446-726.
0: Era una cabezona gorda y morada berenjena.
1: Lluvia de berenjenas.
0: Y automáticamente lo cambio por un saludo.
1: Eso.
0: Andrea de Ventanilla, te mando un beso en la boca.
1: Andreguista.
0: Claro que sí.
1: A mí también mando un beso en la boca.
0: No, viejo cochino. Roberto Nunura del Callao, gracias por esa berenjena cabezuda.
1: Uy, qué gran berenjena.
0: Mira, gracias el Willy.
1: El Willy.
0: Gracias Daisy.
1: ¿Leyson Taneda?
0: Gracias Araceli. Araceli dice, se extraña a Mariela, tú ¿sí? nomás. Francisco de Trujillo. Néstor. Fernando de Pisco. Lucy.
1: Basura.
0: Gracias, Lara. Gracias. Ahora cambiaré de estación, Marquina. Ese.
1: Ahora sí, vente, vente. Bienvenido, no.
0: No, pero sé que se va a ir, más bien.
1: Ah, no.
0: Es que es una fan de Mariela Zanetti.
1: Ah, ya, okay.
0: Bueno, ya no importa, pues, ¿no?
1: Entonces.
0: ¿Qué vamos a hacer?
1: Sí, pues, ¿qué vamos a hacer?
0: Te vamos a extrañar también a ti. Saludos para el estudio Caguana. Para el señor Félix Ibizo. Saludos para Eric en Trujillo. Para Richard André. Ay, ay, ay. Oye, salúdame, peso de carenalga, me dice. José Giancarlo. El cariño de la gente es impresionante.
1: Uy, pero igualito, ¿no?
0: El cariño de la gente. Oye, ya pues, vuelve a hacer el tráfico.
1: Ay, ¿te acuerdas?
0: Hola. Saludos para Onelia León. Para Alex. Wow, qué tal cantidad de lluvia de berenjena.
1: Hoy te está, de verdad, qué locazo, cómo se dispara, ¿no?
0: La qué lluvia bestia, la gente, o sea, para la familia Salas Torres. Y lo único que yo pido para saludarte
1: es una berenjena.
0: Es una berenjena, pero gorda, cabezuda, morada.
1: ¿Una berenjena flaca? No.
0: No, gorda. No. Tú sabes que yo desde niño era un devorador de berenjenas.
1: Eres un goloso.
0: Soy un goloso. Y me gusta de a dos.
1: Ah, de dos.
0: Claro. Pa.
1: Mira, ¿quién pensaría a simple vista? No parece, pero
0: no,
1: mira.
0: No, por favor, mírate a ti.
1: A ver. Basura.
0: Saludos para Alex en San Juan de Miraflores.
1: ¡Bravo! San Juan de Miraflores, full sintonía de la mega mix.
0: Saludos para Jane. Gracias, Jane.
1: James.
0: Daniel Dulanto en Chancay. Víctor Manso en Cañete.
1: ¿Tu tierra, Chancay?
0: Mi tierra, Chancay. Acá Efraín dice, si no hay Mariela, me paso a retirar también.
1: Ah, ya.
0: Encantado, amigo. Este ya no es tu lugar. Lárgate. Lárgate, amigo, lárgate.
1: Haz de tu vida lo que quieras.
0: Haz de tu vida lo que quieras. Efra Molina. Ay, ay, ay. Wilber de Villa El Salvador. Saludos a Pepe. Saludos, Marquina. Saludos a Mepe Soy Caguantico. Hoy debe estar contento porque hoy juega Cienciano.
1: Hoy día somos Ciencianitos.
0: Upa, que upa, upa, que upa, pa.
1: El cienciano es el papá.
0: Hoy día
1: el
0: cienciano, bueno, en realidad el orden correcto de las cosas es Botafogo, ¿ya?, versus cienciano, Botafogo de local.
1: Claro.
0: Versus el cienciano en el Cusco. Ayer escuchaba el tanque que en la cancha donde juega Botafogo es una cancha sintética.
1: ¡Así no!
0: Entonces le ponen... ¡Upa! ¡Cienciano es el papá! ¡Upa que upa, upa, upa! Yo creo que cienciano, si tiene la inteligencia necesaria, tranquilamente ya huele a cuartos de final. Ojalá
1: no,
0: sea así.
1: No, ¿tú crees que le pueden pagar una 6 allá? No, no.
0: En realidad, que... en realidad en el fútbol todo se puede. Sí, pues, ¿no? Todo se puede.
1: Ojalá que la virgencita, ¿no?, nos ayude.
0: Claro.
1: Y te vamos felices mañana.
0: 10:16, 7:30 de la noche comienza el partido de Cienciano. Así que suerte para ellos y mucha inteligencia para este partido. 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
0: Ay, qué rico. Amigos, esto recién empieza. Recién. Disfruta este show sin Mariela.
1: Ya.
0: Con tristeza, obviamente.
1: Obvio.
0: Y solo aquí en Radio La Megamix.
1: Tocamos de todo.
0: Welcome, bebitos.
1: Tío.
0: Buenos días. Esta canción es para ti hoy. Curwen.

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0: ¡Qué rico!
1: ¿Va a haber tema del día hoy? Pregunto.
0: Hoy, de todas maneras, es jueves de Retro Mix.
1: Ah.
0: Y hoy vamos a recordar caricaturas de tu infancia.
1: ¡Ey! Caricaturas de infancia.
0: Hoy, los dibujitos que veías cuando estabas chivolo.
1: Uy.
0: Y no importa si seas Carlitos, que tiene 24 años, creo, ¿no? 23. Un bebito, Carlitos.
1: Una beba.
0: Carlitos, por favor. Paquito, dale el micro, Carlitos, pues exprese.
1: Vamos, Carlitos.
0: Primero, buenos días, bienvenido a todo Mix. Te saluda tu amigo Daniel Marquina, cocodrilo sin cola.
1: Sin colita.
0: Carlitos, 23 años, ¿cuáles eran tus dibujitos favoritos?
2: Ah, buenos días, cocodrilo. No, yo de niño, aunque no parezca, yo sí veía, recuerdo Supercampeones.
0: Yeah. Supercampeones.
2: Y
0: Capitán Tsubasa.
2: Claro, y me gustaba mucho también los Thundercats.
1: Ah, sí.
0: Epa.
2: Sí. Ah, Leo No, Pantro, todos.
1: ¿Tú,
2: sí.
1: ¿Tu película?
0: Mi caro, a mí me dice Pantro. Ahí están los Supercampeones.
1: La espada del augurio.
0: Los supercampeones. Que pateaban un penal y se demoraba una semana.
1: Oye, se veía así a mí.
0: Claro.
2: Sí, esos campos de fútbol.
0: Esos campos de fútbol eran eternos, ¿no?
2: Sí.
0: Creo que jugaban en la Universidad Agraria, creo. Qué bestia, qué tal canchaza juegan en supercampeones. Manda ya al WhatsApp de Radio La Megamix. Hoy jueves de Retro Mix. ¿Cuál es tu caricatura, tu dibujo animado favorito cuando era chivolo? Recuerda. Qué bonito recordar. Ahí está.
1: Ese era mío.
0: Yo soy Iván.
1: ¿Iván? Iván, hoy.
0: Tú sabes de que hay un rumor, o en realidad esas teorías conspiranoicas, de que el príncipe Adam, el príncipe de Grayskull,
1: ya. Yeah.
0: Era bebita.
1: ¿Qué? ¿En serio?
0: Y cuando llamaba al poder de Grayskull con la espada, se transformaba en varón, en He-Man.
1: ¿Ah, sí?
0: Por eso es que siempre lo dibujaban con su pelo rubio y su traje rosadito.
1: ¡Maya!
0: Ahí está el príncipe Adam, mira.
1: ¡Claro! Bueno. ¡Maya! Entonces podemos poner una canción, ¿cuál? ¿Lo comía?
0: No, ahí entra el príncipe Adam. ¡Ay, amigos! Soy el príncipe Adam.
1: Oye.
0: Ay, que es esa espadaza gorda. Y ahí decía: por el poder de Grayskull, dame poder.
1: Oye, malogras mi infancia.
0: No,
1: podría,
0: no, pero esa es una teoría conspiranoica. ¿Cuál era tu dibujo favorito cuando eras chivolo?
1: 971-446-726.
0: 971-446-726.
1: Oye, cocodrilo.
0: Bueno, yo los Thundercats, ¿no?
1: Ah, Thundercats.
0: Claro, no me lo vas a poner en español, ¿eh?
1: No.
2: Thundercats.
0: Y le vamos a decir, en Iquitos llegó Thundercats. A Iquitos llegó una que se llama Thundercats, que era puro sotorongo.
1: Es en español.
0: Thunder. Oye, aguanta. Oye, ese tono que no lo ha sacado de Vale Todo. No me digas que León no quiere ir a Toño Rodríguez. ¡Oh, hijo! A ver. Thunder. Thundercats. ¡Oh! Deja tu audio, comenta. Esto es Retro Mix en Radio La Mega Mix. Tocamos de todo. Como nadie sabía inglés, cantaba Chin in the Friday, Chin in the World, Thundercats and Blues. Thundercats. Ahí aparecía Magali, Munra. Oye, ¿cuál era tu dibujo animado favorito cuando eras chivolo?
1: Ya.
0: Compártelo aquí en Radio La Megamix. Hoy es jueves de Retromix. Recordamos y nos divertimos, porque recordar es volver a vivir.
1: En La Mega Mix tocamos de todo.
0: Muy bien, Paquito. Música.

0: Megamix. Hoy, Retromix. Recordamos dibujos, caricaturas que te vacilaban cuando eras chibolito, cuando eras chibolita.
1: Chibolín.
0: Cuando eras chibolín. A ver, Paquito, hay muchos audios, ¿ah?
1: Claro, señor.
0: Quiero escuchar a mi gente. Ya mismo, aquí en Radio La Megamix, tocamos de todo.
1: A ver.
2: Hola, Marquina, Paquito, buenos días. Hugo David, ese anda bailas.
1: Anda bailas.
2: Mi dibujo de la infancia. Popeye el Marino. Popeye el Marino.
0: Este dejó su audio, está haciendo casting también, ¿no?
1: Sí, sí, sí. Popeye.
0: Popeye, un clásico de clásicos. Más o menos, Paquito.
1: Cuenta, señor.
0: ¿Cuándo crees que nace Popeye?
1: Uy, qué buena pregunta.
0: El Marino.
1: ¿Ya?
0: ¿Cuándo Popeye nace? El Marino, ¿no? Y la gente dice, no, hace poco. No, esa era pollería. No te
1: hablas de Popeye. Popeye. Popeye.
0: ¿Por qué se llama Popeye? Porque, bueno, su nombre lo dice Popeye, que es un tipo que es tuerto.
1: ¿Ah, sí?
0: Que es Popeye, tuerto.
1: Maya.
0: Y las tiras cómicas de Popeye nacen un 17 de enero del 1929.
1: ¿Qué es? ¿En serio?
0: Popeye es más o menos de la promo de Paquito.
1: No, yo nací un año antes.
0: Ah, sí. A ver.
1: Bayura.
0: Antes de Cristo. A ver, suéltalo, Paquito.
1: Vamos. Hola.
3: Buenos días, amigos. Marquito, Mariquina, buenos días. Yo en mis tiempos miraba Supercampeones, los Thundercats, los dinosaurios, el inspector Trucchini, Don Gato y su pandilla.
1: ¡Pala! ¡Qué tal cantidad que había!
0: Paquito, ¿qué canción vas a sorprenderme?

0: Don Gato nace en 1961.
1: ¡Hala!
0: Ahí está.
1: Está bien,
0: con
1: viejo ya.
0: El oficial Matute.
1: ¡Claro!
0: Era el policía.
1: ¡Claro!
0: Estaba Cucho. ¡Cucho!
1: ¡Claro!
0: Estaba el tartamudo que era de Bóstenes.
2: También estaba Benito.
1: Sí, sí, sí.
0: De ahí estaba Panza. Y obviamente el jefe, Don Gato.
1: Su pandilla. ¿Cómo se llama? ¿Matute era ahí?
0: El policía.
1: Claro, el policía, no, Matute.
0: No, sí.
1: ¿Tú te pareces a Matute? ¿Cómo
0: oficial
1: decir eso?
0: Matute, el oficial Matute.
1: ¿Cómo va a decir eso, que tú te pareces,
0: por favor,
1: a Matute?
0: Yo me parezco a Matute, pero el estadio. A ver, suéltala, Paquito. Un audio más quiero escuchar.
1: ¿Un audio más? ¿En serio?
0: Ya, pues, Paquito.
3: Mi gente, ¿cómo están? Luis Valiente del Callao. Ese retro, dos dibujos retro. A mí me gustaba Los Supersónicos. ¡Qué chévere!
1: Así.
3: Un saludo, un fuerte abrazo para todo mi gente del Callao.
0: Saludos para la gente del Callao. Los Supersónicos también son de Hanna-Barbera.
1: Así.
0: Y era conocido en Estados Unidos como Los Jetson.
1: Los Jetson.
0: De William Hanna y Joseph Barbera. ¿Sabes cómo nacieron?
1: ¿Cómo
0: en 1962.
1: ¡Hala!
0: Y en la versión futurística de ¿quién?
1: De
0: los Picapiedra.
1: ¿En serio?
0: Claro. Con Cometín. Con Ultrasónico.
1: Yeah.
0: Lucero Sónico. La sirvienta robótica Robotina.
1: ¡Ah, Maya!
0: El perro Astro.
1: Sí.
0: A su madre.
1: ¿Astro Boy? No, no.
0: Los Supersónicos. Lo veías por ATV.
1: Así. ¿Quién hacía la voz de ATV en ese momento?
0: Aldo Morzán. Ya. Andina de Televisión presenta.
1: Ya.
0: Los Supersónicos. 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Bueno, ya saben qué tienen que hacer. Dejar su audio. Dejar su audio al WhatsApp de la Megamix. ¿Cuál es, Paquito?
1: Es el 971-446-726.
0: Lindos recuerdos. Recuerda el dibujo, la caricatura, lo que más te vacilaba de chivolo. 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
1: 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Tu canción.
0: Creo que es la tuya.

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0: flyer. Flyer sin gorro. Come gato con lágrimas en los ojos después que Alex Lora le da una charla. Impresionante.
1: ¿Qué le habrá dicho Lora?
0: Impresionante. Pero amigos, amigos, escúchame una cosa, sobrino.
1: Cuéntame.
0: Escuchamos una cosa importante. ¿Todavía te metes en la cola para viajar?
1: Sí, señor.
0: Haz como la tía Susi, sáltate la cola. 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
0: Buena, eso, tía. Como dice Paquito, viaja al win. 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
0: Ahora le toca la charla a Carlitos. Carlitos. Voy a charlar con el pastor Lora. A ver, amigos y amigas,
1: cuéntase,
0: hoy es jueves de Retro Mix y la gente nos está comentando cuál es su dibujo animado favorito. ¿Cuál es su caricatura favorita? DJ Paco, suéltala sin miedo.
4: Marquina, Paquito, muy buenos días.
1: Buongiorno.
4: Yo escuchaba, yo veía La Hormiga Atómica también el ratón Speedy González. Lo recuerdo igual que todos.
0: Madre. ¡Hala! La Hormiga Atómica. Tú te preguntarás, Paquito, ¿cuándo nace La Hormiga Atómica?
1: ¿Cuándo nace La Hormiga Atómica?
0: Animación de Hanna-Barbera.
1: ¿Cuándo? Dime el por favor. ¿Cuándo?
0: 1965 aparece La Hormiga Atómica.
1: ¿Y quién nació en esa época, señor?
0: Uy, en esa época Paquito ya tenía 80 años.
1: ¿Así?
0: Ya era operador de radio reloj.
1: ¡Hala! No seas así, mi querido Lorenzo.

0: veías eso?
1: ¿Qué voy a ver esa vaina, mi
0: Paquito? Ah, no, tú veías, me contaba.
1: No, Paquito, solo tú lo veías tú. A ver, suéltate un audio más.
0: ¿Uno más? No seas goloso.
2: Hola, Coquito y Paquito. Yo de chiquita veía Gigi.
0: Gigi.
2: Candy con Anthony.
1: Uy, qué
2: los
1: lindo.
2: Beatles en dibujitos
0: los
2: animados.
0: ¿Te acuerdas?
1: Claro.
2: Los Thundercats.
1: Este es su problema, Paquito.
2: Lady Oscar. Qué bonitos dibujos. Sí. Estos dibujos de ahora, qué tralalero, tralala, ni qué, 8/4. Saludos, chicos.
1: Saludos, saludos. Ahí está, qué lindo. Y ya se retira el locutor más importante de esta radio, el señor Alex Bolas.
3: Si me buscas,
0: ¿no era Daya y IP?
3: Tú a mí.
1: Es huevo.
3: Me podrás encontrar. Yo te espero. Este es mi lugar. Si quieres reír, descubre la.
1: Este jueves de Retromix, recordamos y la pasamos bien aquí en Radio La Megamix. Tocamos de todo, dibujos animados de tu infancia que te marcaron, que te vacilaron, que veías de chivolo o chivola. Suéltate más audios, Paquito.
4: Buenos días, Marquina, Alexito.
0: Alexito, dice.
4: Mi dibujo animado que siempre veía con mi hermano, unos buenos recuerdos, es Digimon.
0: Digimon.
4: A ver,
0: ¿cómo se escribe
4: si lo
0: Digimon?
4: Sueltan, por favor.
1: Digimon con G.
4: Digimon.
0: ¿Ya? Digimon. ¿Ya? Digimon.
1: Que Paquito no conoce, bebé, porque Paquito
0: es. Que yo no veía esa.
1: ¿Qué vas a ver tú, bebé?
0: ¿Será esta, por favor?
1: Claro, pero el opening latino quiero, ¿eh?
0: Latino, pero
1: más. ¡Ey, suéltala!
0: ¡Canta, cocodrilo!

0: A ver, Paquito. Un audio más, y nos vamos al toque con musiquita y regresamos al toque.
1: Vamos, señor.
0: A ver.
2: Paquito.
1: Cuenta.
2: Mis dibujitos animados, el pájaro loco.
0: Yeah. Uy, qué
2: padre. Cool Macul,
0: esa que era.
2: Cool Loco Macron.
1: ¿Cómo se cree Cool Macul?
2: González, la gata loca.
1: La gata loca.
2: Los picapiedras.
1: ¿Cuál será Cool Macul?
2: El coyote. Todo se.
1: Culandiga está buscando.
0: No. C-O-O-L.
1: No.
0: Y pone cool de buen Estefani.
1: Sí.
0: No copies eso, DJ Pancho. C-O-O-L. M-C-C-O-O-L.
1: C-O-O-L más.
0: Ah, muy bien. Claro.
1: Bueno, no escribe, lo peor.
0: No escribe. El teclado no escribe. No es él, ¿ah? El teclado no escribe.
1: A ver, ahora sí.
0: Ahora sí, señor.
1: C-O. Uy. Ahí está. ¡Qué buena!
0: Doble cero.
1: C-O.
0: C-O-O.
3: C-O-O-L.
0: C-O-O-L Mac.
1: Cool.
0: Mac Cool.
1: ¡Vamos!
0: Ahí está. Panamericana Televisión presenta Cool Mac Cool.
1: Interpretado por... ¿Por quién?
0: Ese tenía una pinta de Carlos Spa.
3: Un ladrón. Con muy mala intención.
0: Rastrero es un bandido que está siempre escondido. ¡Qué buena! Oye, una canción y volvemos. Una canción al toque y volvemos. Quédate aquí en Radio La Megamix.
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0: ¡Qué rico, qué rico, qué rico que sí! Estamos de vuelta. Jueves de Retro Mix. Ya se viene el bloque deportivo. Tenemos titulares. Hoy día estamos cargadazos, ¿ah?
1: Hoy día estamos ready.
0: Claro.
1: Estamos completos hoy día.
0: Epa, no digas. Atención. Hoy en Jueves de Retro Mix, ¿cuál es tu dibujo favorito? Caricaturas, dibujitos que te marcaron de chivolo, chivola, cuando eras chiquitita, cuando eras chiquitito, y decías, qué lindo quedarse en casa disfrutando estos dibujitos.
1: Claro.
0: Suéltalo, Paquito, suéltalo ya.
1: A ver, hola.
2: Hola, Marquina. El dibujo que me acuerdo y me gustaba ver es Meteoro.
0: ¡Meteoro!
2: Así me siento cuando manejo la Panamericana.
1: Epa. Así se siente cuando maneja la Panamericana.
0: ¿Eh? Cuidado, te atropellas a alguien, güey. Meteoro, señores y señores. Matayoro.
1: Matayoro, ¿qué fue?
0: Meteoro, obviamente es un anime. Es un anime. Epa.
3: ¡Masha, go!
0: ¡Matayoro!
3: ¡Go!
0: ¡Go!
3: ¡Go!
0: ¡Match, go, go!

0: meteoro.
1: ¿Sabes cuándo aparece Go Go Go? Maja, Go Go Go.
2: ¿Cuándo aparece, mi querido?
1: En Matayoro.
2: Ya.
1: Aparece en 1967.
2: ¡Hala!
1: Anime japonés de Tatsuo Yoshida.

0: Pero pon Meteoro, la canción de Meteoro. Ese es el ¿Es el intro latino?
1: Sí.
0: Muy bien, Paquín. Bueno, más audio. Son las 11:27.
1: 11:27, la mega mixto, como de todo. A ver, ¿qué dice?
2: Está preparado para responder.
0: No, para los audios. Sí. Tranquilo. Respira. Ya está, para ese audio.
1: Ver, ahora sí, vamos.
0: Muchas gracias.
1: Vamos con audio. Uno, dos, señor.
3: Hola, Marquina. El dibujo que me acuerdo
0: es el mismo,
3: me gustaba ver es Meteoro.
0: Es el mismo, Paquito.
3: Coquito.
0: Ahora sí.
3: Paquito.
1: Cuéntame.
3: Los dibujos animados.
0: De la vida.
3: Retro. Los Caballeros del Zodiaco. Pokémon. Saludos de Chimbote.
0: Los Caballeros del Zodiaco.
1: Ajá.
0: Van. San Seiya o Caballero del Zodiaco. Ahí está, señores. Los Caballeros del Pegaso.
1: ¿Pegaso? ¿Cómo es Pegaso?
0: El pedazo que te gusta.

0: Caballeros del Zodiaco.
1: Presenta, presenta.
0: Una más, Paquito, un audio más, un audio más. Dibujos del recuerdo, dibujos del ayer, retro mix. Aquí en Radio La Megamix tocamos de todo. A ver, ¿qué dice la gente?
2: Daniel Marquina, Paquito, buenos días, compañeros. Me hiciste recordar cuando tenía 5 años, cuando veía Dragon Ball Z, cuando por primera vez salieron del planeta Tierra para ir al planeta de Pícoro en busca de las esferas del dragón, Namekusei. En ese momento, cuando viajaron en el universo, creí por un momento que, pucha, todos esos planetas existían de verdad. ¿No?
0: Qué loco. De chibolo era fumón. A ver, pues vamos a buscar.

0: Oye, tú te la sabes todas las intros, ¿no?
1: Oye, escúchame, aparecen ya las quejas de las chicas que dicen, mañana hago mis quejas con Mariela, solo han salido audios de hombres.
0: Ah, hoy verdad, ¿no? Pero
1: y
0: no,
1: es por Paquito, que es un devorador de hombres.
0: Es verdad, ¿no?
1: 11:30, regresamos con más, quédate aquí.
0: Oye, oye, oye, por el devorador de hombres.
1: Me salió un gallo, me muero.
0: Ese por el devorador de hombres.
1: Quédate aquí en Radio La

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0: Gracias a Movisun, señores y señores. Llega por primera vez, bueno, en realidad ya muchas veces lo hemos puesto cuando se va Mariela. Señores y señores, ya está aquí el Bloque Deportivo. No, este no lo vas a poder grabar porque no me gusta cuando salen los personajes, amigo.
1: Mi pregunta es, ¿a quién habrá invitado el día de hoy, mi querido cocodrilo? ¿Quién vendrá?
0: No me rompa la magia de la radio, papi.
1: ¿Quién vendrá el día de hoy, pregunto?
0: A ver, señores, señores, hoy juega Cienciano y ya estamos listos porque ya está aquí el tío Lalo Archimbo.
2: ¡Lalo! ¡Lalo! ¡Lalo!
3: Lindas mañanas, Chacherín, amiga Mix. Nando Cabanillas.
1: Tío.
0: El tío dice que le encanta la Mega Mix desde el Alex Lora hasta Nando Cabanillas.
1: Ah, ok.
0: Yo estoy como traduciendo un poco para que. Porque la gente me dice, oye, el tío Lalo pone subtítulos. Pero estamos en radio, mi hermano.
1: Por favor. Ah, ok.
0: Tío, escúchame. ¿Cómo ves el partido de Cienciano? Hoy día juega Cienciano con Botafogo. Y hoy día, la verdad es que tenemos muchas ganas de que un equipo peruano esté en cuarto de final, ¿no?
3: Chocherita linda, el cuadro cuqueño, el Cusco, papá. Entonces, en Brasil, para que de la siguiente manera, punto honor, puedan empezar 6-1.
1: En resumen, tío.
0: No, lo que me dice es que Cienciano ojalá pierda 3-1.
1: Claro, y aún así está clasificado.
0: Igual pasa, claro. ese es el pronóstico que tiene.
1: Ese es el análisis que hace.
3: Oye, ¿por qué traduce chisme si yo tengo hablando del cablo raro? Que chucha.
0: Espérate, tío. ¿Qué has dicho? No. Ah, ya. Que traduzca más rápido. Perfecto.
1: Ok.
0: Bueno, atención, una noticia, mi tío, Alex Valera, sí, Nazario Valera, el delantero de la U, renovó, amplió su contrato.
1: ¿Por cuánto?
0: Hasta el 2029.
1: ¿3 años?
0: Sí. También ampliaron su vínculo con la crema Andy Polo y están negociando con Jairo Concha. La continuidad de la crema.
1: Claro, solo, ¿no?
3: Chocherita, buen trabajo con la administración crema. Bueno, en el delantero de Ale Valera. Y también mi sobrino Andy Polo.
1: Ya, mi amor.
3: Que está rica Concha.
1: ¿Oye qué?
0: No,
1: tío, ¿qué pasa?
0: No, lo que me dice que ya está bien cerca de firmar con Concha.
1: Okay.
0: Que la U ya está cerca de firmar con Concha. Okay. Y ya se viene ese tridente que tanto quiere el hincha crema. Tío Lalo, tremendo el Bloque Deportivo. Tus últimas palabras a la gente que... Seguimos aquí en Radio.

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0: Gracias, gracias, DJ Paco. Como siempre, con lágrimas en los ojos, haciendo programa sin Mariela.
1: Sí, ¿no?
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0: Lo máximo. No sé si ustedes que están escuchando ahorita Radio La Megamix, en todo el Perú, en todo Lima, 96.7, en el Callao también. Un abrazo para toda mi gente del Callao.
1: Está de aniversario.
0: Ahí está, Chipún.
1: Callao.
0: Chipún.
1: Callao.
0: DJ Pancho, ahí está, señores.
1: Claro.
0: Atención, no sé si se ganaron hace algunos días cuando se empozaron, producto de las lluvias, se inundaron los desagües, sí, y se empozaron las calles. No sé si se ganaron con un personaje que decidió nadar, sí, en aguas fecales.
1: Uy, qué locazo, ¿ya? ¿No?
0: Y hizo el huertito, hizo mariposa, espaldita. Hizo espaldita.
1: A todas las poses,
0: sí,
1: hizo.
0: Y la gente dijo, bueno, mi tío, pues, ya, pues, está un poco rayuela, pero no, se le ha caído unos caramelos del frasco. ¿Ya? Está más rayado que poto de cebra. Uy. Pero no.
1: ¿No?
0: Ahora se descubrió que es los retos que te da el TikTok.
1: ¿En serio?
0: Entonces la gente le dice, oye, ¿por un león qué haces? Entonces le dice, por un león nadas en la caca. Si me mandas un león, nado en la caca. Y un león es un...
1: ¿Cuánto vale un león?
0: Un león vale más o menos como 1.500 soles.
1: ¡Qué rica plata!
0: Es un depósito de 1.500 soles. Entonces mi tío, un bandido con plata que está en su casa feliz rascándose, le depositó y el tío nadó. Y ahora casi todas las cosas se hacen así en el mundo. Por ejemplo, hay un tío que le mando un abrazo porque escucha la Megamix, que siempre está, bueno, muchas veces está transmitiendo en TikTok desde su micro. Su micro está transmitiendo en TikTok. Y lo que le vacila es poner los parlantes de TikTok y los mensajes salen en audios. Entonces tú estás realmente tranquilo y te dice, ese viejo de gorra... Saludos para ese viejo de gorra. Y tú, y a eso le vacila. Y el tío te dice, por un león, freno y bajo a todos.
1: ¿Qué? ¿En serio?
0: Y alguna vez Jorge Luna, vacilando, dijo, ah, sí, es verdad. Pum, le mandó 1.500 hoy. El tío frenó y bajó a todos. Ya, baja, bájale, bájale. Bájale, consíguese otro micro. Chao, chao, chao.
1: ¿En serio?
0: Y ya los retos
1: del TikTok
0: giran a través del TikTok. Ay. Y el famoso sticker de los leones.
1: Pero ¿quién no quiere también, sí o no?
0: Pero Paquito, tampoco, Paquito. ¿Ah, sí? Claro, pero, a ver, por un león haz un bache, te voy a decir.
1: Uy, dame el león, por favor, que suene la alarma.
0: Regresamos con más gente aquí en Radio La Megamix.
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0: Atención, aprovechamos que no está nuestra compañera Mariela Zanetti.
2: ¿Ya?
0: Y como ya faltan minutos para que sea la una, repasamos los principales titulares de hoy. Jueves 20 de agosto del 2026.
2: ¿Qué noticias habrá el día de hoy?
0: Atención, ¿qué nos dice el Trome? Bueno, alertas por terremoto. Uy. Especialistas piden prepararse porque de todas maneras ocurrirá un gran sismo. Ah, lo aseguran, dicen, de todas maneras.
2: ¿Ah, sí?
0: Cuidado con estos titulares que son un poquito...
2: ¿Fue?
0: Lo único que hacen es que entiendo que su intención es alertar a la gente, pero... Hay que alertarlas con conciencia, pues.
2: Por favor, no sean así.
0: Ayer justo conversábamos aquí con Mariela, con una especialista en INDECI, y ella nos decía que lo principal que tiene que hacer ahorita la familia es determinar roles.
2: Ah, claro.
0: Por ejemplo, imagínate, la familia es ahorita Carlitos, DJ Pancho, Paquito y yo. Somos una familia gay. ¿Ya? Entonces, yo le digo a Carlitos, tú te encargas de la abuelita. Pancho, tú te encargas de agarrar la mochila de emergencia. Paco, tú agarras a Firulais.
2: Claro.
0: No te olvides de agarrar a Firulais, ¿ya? Y yo voy a agarrar al abuelito. ¿Estamos listos o no?
2: Listo, listo.
0: Antes, nunca se olviden de esto y hay que repasarlo.
2: Okay.
0: Porque si tienes roles, cuando pasa esto,
2: sabe,
0: ya cada uno se mueve nomás. Se mueve rápido y ya sabe qué hacer, ¿no? Ya sabe qué hacer. También dicen que el orden de la salida también es importante, pero ante un movimiento brusco, pucha, la gente dice, no, yo salgo primero. Ya la abuela vivió mucho.
2: ¿Qué?
0: La gente ratuja.
2: ¿Cómo hacer eso?
0: Eso lo pone el Trome, señores y señores. Mientras tanto, el Popular nos pone lo siguiente. Dice acá. Dos pasajeros resultaron heridos en atentado de vehículo. Continúa, señores y señores. No para los atentados y el pago de cupos, la extorsión. Lima sigue siendo un lugar peligroso. Perú sigue siendo un país peligroso. Las autoridades que se pongan las pilas, porque hace tiempo nos vienen prometiendo. Hemos cambiado como 70 presidentes.
2: Oye,
0: todos nos prometen. No, yo primero voy a ver lo más importante, la delincuencia. Ya pensé, serio, pero no.
2: Y en base a esto, al paro, viene un paro el 25.
0: Sí, viene un paro.
2: Por la vida, ¿no? Reclaman por esto, por la muerte.
0: Perú es bien raro, ¿no? Hacen paro por la gente porque quiere trabajar tranquilo. Eso no pasa en ningún lado, creo, ¿no?
2: Sí, qué loco.
0: Lo único que quiero es que no me extorsionen. Es un paro rarísimo, ¿no?
2: Un caso, ¿no?
0: Eso lo pone el Popular. ¿Qué nos dice el Ojo?
2: ¿Qué dice el Ojo?
0: El Ojo habla de las lluvias que causan destrozos, arrasaron un tramo de la Costanera Sur en Moquegua y en Arequipa. Sin embargo, también...

0: Los diarios deportivos destacan lo que va a pasar hoy en la noche. ¡Papá, busca la gloria!
1: ¡Upa, upa, upa, papá!
0: No le hemos tirado tanto porque ya tuvimos un bloque deportivo de aquellos. ¡Uf, qué hermoso!
1: El señor Lalo, ¿no?
0: Bueno, ¿tuviste información?
1: ¡Uy, doctor, tu servicio!
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0: Atención, aprovechamos.
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0: vamos, no vamos.
1: Qué rápido
0: fuera,
1: pasó.
0: Fuera de broma, mañana, obviamente, la dupla mamá, con todo, como siempre. Desde muy temprano, desde las 10, Mariela Zanetti y Daniel Marquina. Ahora disfruten de la buena música, pásenla bien. Se viene Dyer y Aipen. Ya le han dicho que no sea estafador, que viene Dyer y Aipen. Se viene también Chiqui, se viene la programación extraordinaria de Radio La Megamix.
1: Chiqui, ¿a qué hora viene?
2: Estoy a las 2 de la tarde.
1: ¿A las 2?
2: 2 en punto.
1: ¿Qué día no ha venido Coco? ¿Qué dice?
2: Uy, full techno. Y ya se viene el concierto de La Bella Luz.
0: Ya, chiqui, hasta ahí nomás, hasta ahí nomás. Nos vamos, nos vamos. Que tengan un extraordinario jueves. 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
0: Chau, Paco Pollo. Chau.

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0: buenas tardes. Empezamos tu programa
1: Los Hermanos Yaipen y sus amigos.
0: Con una noticia que nos mueve y nos preocupa también. Hace unos instantes se sintió un remezón aquí en la capital Lima. Pero fue suave, fue leve, en realidad. Donde se ha sentido totalmente abrumante, preocupador, fue en Ayacucho. Un abrazo para todos nuestros amigos de Ayacucho, nuestros amigos en Lima que tienen familiares en esa ciudad. El sismo en Ayacucho fue de 7.2. Les pedimos calma. Si tienes familiares allá, calma. No saturemos las líneas telefónicas. Vamos a leer fuentes oficiales de la localidad. Calma, por favor. Calma, por favor. Sismo de magnitud 7.2.

0: iniciamos el programa. Yo soy Dyer.
1: Hermanos JP.
0: Estaremos ampliando en un ratito. Si tienes familiares en Ayacucho, envíanos un audio 971-446-726. Gracias a la radio, tus familiares en Ayacucho pueden escuchar tu mensaje. 971-446-726. Somos la Mega Mix, tocamos de todo. Calma, por favor, y mucha paciencia, mucha paciencia. Somos la Mega Mix.

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te agarró el temblor? ¿Dónde te agarró el temblor? ¿Cómo se ha sentido este sismo en tu ciudad? En Ayacucho fue de 7 puntos.

0: Arequipa. Cuéntanos en el 971-446-726. Y desde Radio La Megamix me gustaría pedirle por favor a la gente que no difunda imágenes falsas. No busquemos el like, ser viral en TikTok, por favor. Hay familiares en Lima que se encuentran muy preocupados. Por favor, no difundamos imágenes falsas, imágenes pasadas. Seamos responsables, por favor.
1: ¡Consentimiento!
0: 971-446-726. A esta hora presentando los hermanos Yaipen y sus amigos. Y estoy recibiendo tu reporte. ¿Cómo has sentido este movimiento telúrico?

0: 3317146726. Vamos a escucharte. ¿Cómo? ¿Cómo se sintió este remesón en tu ciudad? Hola, buenas tardes.
1: Hola, aquí escuchando la Mega Mix. Mega Mix. Y nada. Fuerte temblorcito acá en Ica.

0: pero hasta el momento nada más que un susto. Ya todos están saliendo por prevención nada más de los centros educativos, colegios, universidades, ya están saliendo a sus domicilios.
1: Claro.
0: Siempre escuchando la Megamix, el show de los hermanos de IT.
1: Gracias.
2: Hola, ¿cómo estás, amigo? Buenas tardes, acá como siempre José reportándose. Bueno, yo estaba descansando de 12 a 1. Fue leve nomás, pero me estaba en el piso 11, me despertó.
1: Uy.
2: Acá trabajo por Magdalena en un edificio. Yo escucho radio, la Megamix, tocamos de todo. Tranquilo, sereno, hay que estar preparado nomás para cualquier cosa.
1: ¡A prepararnos, a prepararnos! Por favor, indicaciones oficiales. ¿Ok?
3: Yo grito a la chica soltera.
1: Si te sorprende un temblor, no corras. Muchas veces nos traiciona el correr. Ten mucho cuidado, por favor. Te envío un abrazo gigante. Y sigue con Radio La Megamix. Tocamos de todo. ¡Fuerza, Ayacucho!

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Esperemos en los próximos minutos informarles cómo va la situación por allá. Desde aquí, nuestra función, alegrar a todo el país. Jueves 20 de agosto. Arrancamos, Chiqui, quiero mi menú. Hoy tendré visita en la radio, hoy Brunella Torpongo desde las 3. Vamos al WhatsApp. ¿Alguna canción que te gustaría reclamar? Ya sabes cómo funciona. Envías tu audio diciendo, Chiqui, quiero mi menú. Cuéntame tu almuerzo de hoy. ¿Qué hay de plato de entrada? ¿Qué hay de plato de fondo? Pero de postre, reclama una canción. ¿No entendiste? Abre un ejemplo. Chiqui, quiero mi menú. Plato de entrada, causa de atún. Plato de fondo, arroz, lomo saltado. Y de postre, ponme llama de amor. Apunta el WhatsApp para que puedas enviar tu audio. El 971-446-726. Repito, 971-446-726.

0: vamos con audio de WhatsApp. Hola, la Megamix.
1: Chiqui, saludos. Acá, desde 10 Salvador, todo tranquilo, todo libre. Los alumnos salieron temprano. Quiero mi menú. De entrada, ceviche. De menú. Un arroz con pollo y de postrecito.
0: Otro audio. Hola, buenas tardes.
2: Sí, quiero mi menú.

0: ¡Oye, qué buena salsa! Embriágame con tus besos, dame buena. ¡Hola, Radio La Megamix!
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2: Una ensalada de palta. El segundo, un arroz con pollo, con su salsa criolla. Y de postre, ponme qué pasó de la bella luz.

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1: Hoy en un momento, Brunella Torpoco en la cabina de radio La Mega Mix va a cantar de ley. Aquí en Radio La Mega Mix tocamos de todo.
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1: 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Avanzamos, Brunella Torpoco, la invitada hoy. En vivo en la FM. Haremos transmisión en vivo por TikTok y todo por radio La Mega Mix. Desde Lima para todo el Perú somos La Mega Mix.

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0: Lo comenté, hoy tengo visita. Brunella Torpoco, en un ratito, en la cabina de radio, la Mega.

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conmigo. Más fuerte. Así. ¿Y qué? ¿Qué dice? Repítelo otra vez a la derecha. Ahí. Y ahora, todo el mundo. Y ahora, más fuerte. ¿Qué dice?

Vamos. Ay, yo. Y ahora no oigo. ¿Qué dice? Repítelo otra vez a la derecha. Ay. Y ahora más fuerte. Y ahora, ¿qué cosa? ¿Qué dice?

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1: Lo hemos anunciado desde la hora anterior. Hoy tenemos visita en la radio y ella no ha venido sola. Bueno, primero las damas, vamos a presentar de manera oficial en vivo en radio en la Mega Mix, en vivo en la FM y en el TikTok, Brunella Dorpoco.

0: cuidado. La gata bajo la lluvia, 2023. Muy bonito tema. Que 23, me...
1: 24.
0: No, 23. Ajá.
1: Brunella. Yo admiro algo ya, porque yo varias veces lo he comentado en diferentes programas, que lamentablemente en el Perú a un artista lo encasillan en un género y se queda en ese género.
0: Y se queda ahí.
1: Sin embargo, Brunella hace salsa, le creen. Hace cumbia, le creen. ¿Y cuál es la fórmula?
0: De todo un poco. Es que en realidad yo siempre he dicho que aquí en el Perú, bueno, hay ahí están los salseros, los cumbiamberos y todo eso, pero yo me voy para el lado de que hago de todo, ¿me entiendes? Porque ese, bueno, ya mi fórmula de trabajo ya es esa, ya. A mí donde me contratan ya saben que canto de todo. Obviamente que soy salsera, pero mi trabajo es ese, cantar de todo.
1: Pero la gente te cree, que es lo importante.
0: Eso es.
1: A ver, yo pongo, no sé, gran amigo mío, Antonio Cartagena, le pongo a hacer una balada y... ¡Oh, no, él es salsero! O sea, te pusieron la etiqueta salsero y no te permiten hacer otro tipo de música.
0: Claro, porque creo que de repente ya su carrera simplemente se ha basado en hacer solo salsa. Hay personas que solamente hacen salsa y dicen, bueno, yo solamente hago salsa, yo no hago cumbia, esto, porque no. Solo salsa y ya está.
1: Esta me encanta.

0: Dímelo, chico.
1: Corría el 2022, ahí sí estoy recontra seguro.
0: Dios mío.
1: Se terminaba el 2022 y justo para Año Nuevo aparece una canción que hizo bailar a todo el Perú. Y creo yo que es la insignia de Brunella Torpoco. ¿O me equivoco? Infaltable, un show.
0: Esa canción es infaltable.
1: Infaltable.
0: Discúlpeme que soy que, pero yo creo que ustedes ya están en media tarde y yo recién me levanto porque. Así que estoy con la voz un poquito apagada, pero este es un tema, una canción de que marca mucho mi carrera musical porque es un tema que hasta el día de hoy, desde que empecé, hasta el día de hoy sigue vigente y me lo piden en todos lados.
1: Yo creo que la gasolina de Daddy Yankee es el mix guaracha de Brunella. ¿Verdad?
0: Sí, de verdad.
1: Claro.
0: Porque mira, te lo juro que a donde voy me lo piden. Así sea, desde los más niños hasta el
1: más abuelito.
0: Hasta el más abuelito lo baila. Ajá. O sea, me lo piden en todos lados.
1: O sea, no te puedes aburrir de tocar esta canción.
0: No, me encanta, me encanta.
1: Y arreglemos un pedacito, porfa, ya.

0: favorito de mi vida.
1: Brunella, hoy vienes acompañada.
0: Claro que sí.
1: A ver, preséntanos.
0: Bueno, he venido aquí a la radio La Mega Mix con un compañero que ahorita también está trabajando, sonando muy fuerte. Y bueno, que también está viral por todo TikTok.
1: Ajá.
0: Es mi compañero Tony Manuel. Así que hemos venido a presentar un tema muy bonito para ustedes. Y bueno, que le brinden el apoyo que... Porque acá mi compañero es súper buena gente, súper humilde. Y bueno, trabajando como todos.
1: A Tony yo me lo crucé en una fiesta en el Callao. Sí, hace un par de semanas. Ya, pero yo a Tony lo conozco por TikTok porque empezó a ser viral una canción de Ildemaro, que es Agua Caliente, ¿o me equivoco?
2: Sí, sí, sí,
1: ¿no?
2: Claro que sí.
1: Y de ahí se empezó a ser viral No Sufras Corazón.
2: Claro que sí.
1: La canción que tienen juntos.
2: Exacto.
1: En versión cumbia.
2: En versión cumbia.
1: Muy bien. En el siguiente bloque, Brunella Torpoco, junto a Tony Manuel, en vivo, cantando No Sufras Corazón, para todo el Perú, por radio La Mega Mix.

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1: En vivo en Radio La Mega Mix y en vivo en el TikTok también de Radio La Mega Mix. Brunella Torpoco nos acompaña hoy con Tony Manuel. Tony Manuel.

0: muchísimas gracias al maestro Edgar Flores por permitirnos cantar este tema de su autoría. Y bueno,
1: ahora la pregunta es, ¿y Tony Rosado no va a saltar? ¡Oh, mi canción! ¿Por qué Brunella, Tony Manuel, es mía?
0: Habíamos conversado con el compositor.
1: Sí,
0: que nos ha dado el permiso. Obviamente que nosotros también al principio, bueno, como cualquiera, ¿no? Teníamos un poco de temor porque también pensábamos que era del maestro Tony, que mi respeto siempre con el maestro porque por su trayectoria y todo. Pero hemos tenido el apoyo del compositor para poder hacerlo. Así que...
1: ¿Y si Tony reclama, si Tony Rosado reclamara, que le reclama el compositor?
0: Claro. No. No, pero bueno. Particularmente yo a mí me encanta cómo canta el maestro Tony, pero no creo, porque nunca hemos tenido ningún tipo de...
1: ¿Y qué canciones de Tony Rosado le gustan a Brunella Torpoco?
0: Ala, Corazón de Piedra, me
1: encanta. ¿Ya?
0: Y de ahí hay una también
2: Penumbras también es muy buena. Penumbras.
0: Ajá. Claro. Todas son buenas, a mí me gusta porque Tony le mete sentimiento, claro, también, claro. Sí.
2: Muy bueno.
1: ¿Y la calidad de las canciones?
0: No le he escuchado, bueno, en radios. Ajá. Más me gusta en vivo, porque siento que le mete sentimiento. A mí me gusta eso. A mí me gustan más los artistas, los cantantes, cuando le meten sentimiento y te hacen llegar las canciones. Que me hacen llorar.
2: Una trayectoria muy, muy grande, unas orquestas grandes. Entonces, pienso que es muy buen cantante, señor.
1: Sí, bien, sí. Tony Manuel, Brunella Torpoco, en vivo en Radio La Media Mix. La canción ya está sonando desde la semana pasada, creo, ¿no?
0: Sí. Rapidito. En menos de tres días pasó los 100.000. Así que agradecer a todo el público. Que siga pasando.
1: Ya, chicos, hagamos algo. Vamos a presentar la canción, pero la tienen que cantar en vivo los dos, ¿ah?
0: Claro.
1: ¿Ya?
0: Claro que sí.
1: Que Tony, que mi esposa, nada. No sufras, corazón. Brunella Torpoco, Tony Manuel en Radio La Mega Mix.
0: Ay, ay, ay. Salud.
1: Y si ven el video, van a ver con qué sentimiento la interpretan, ¿ah?
0: Sí, vayan a buscarlo, de verdad, en mi canal de YouTube. ¿Cómo está? Con nosotros, corazón.
1: Salud sin espuma, ¿cómo es?
0: Yo le digo, sírveme lleno, Tony.
2: Pero sin espuma. Salud.
1: ¿Qué tal, Juan, de mí, Brunella Torpoco, Tony Manuel?

0: escribiendo en el TikTok, Tony. Dile, dile, Bruno, dile, dile. ¿Es Richard Swing?
1: ¿Es de Richard Swing? De verdad que acá te vas a tener que, de verdad acá, acá se aguanta todo. ¿Cuántas cosas me han escrito? Hay que apechugar nomás. Así es, Dios.
2: Lo tengo claro.
0: Tony Manuel, el Brunella Tormoco.
1: En Radio La Mega Mix.
0: Tocamos de todo y la canción se llama
2: Ya no sufras, corazón.

0: espuma.
1: Salud, salud.
2: Es tu sello, Tony.
3: Ya no sufras más.
4: Todo.
2: Chicos, me encantó tenerlos acá. Bueno, a Brunella yo la conozco, pero a Tony y yo todavía te vi en redes. Nos cruzamos en el tono del Callao. Él es Tony, sí, él es Tony.
1: Un gustazo.
2: Mucha suerte. Yo creo que la canción va por buen camino. Ya lo comentó Brunella, en tres días tiene
4: más de
2: 100.000. Que vamos por buen camino.
4: Y el tema es 150.000. Que bueno, agradecer a todos los que están escuchando, reproduciendo la canción. Y bueno, también al compositor le mandamos un abrazo.
2: ¿Cómo se llama el compositor?
1: Claro que sí.
4: Edgar Flores.
1: Claro que sí, un gran compositor.
2: Y una pregunta, después no sufras corazón. Vamos a suponer que el tema reviente, explote, se convierte en disco el año. ¿Qué se vendría después con ustedes?
4: Me gustaría hacer una salsa, ¿no? Porque claro ya hicimos una cumbia.
2: Agua caliente,
1: una
2: seguro.
1: Salsa, pero tiene que ser una salsa.
2: ¿Bueno, y de Maró?
1: Puede ser.
2: ¿Y cuál te gustaría el de Maro, Brunella?
4: Bueno, me gusta esa, la que está ahorita viral. También me gusta Quiero sentirte sin tabú.
1: Sí, el sin tabú también puede ser. Bueno. Claro, sí, muy bueno.
2: Oye, vamos a hacer una locura. Permítame, podemos poner. Búscame agua caliente, por favor. Agua caliente y el de Maro. Tony, regálame un pedazo de agua caliente, ¿ya? No te molestes.
1: No, para
2: ya.
1: Nada.
2: ¿Está?
1: Vamos a la Megamix, no problema.
2: 1989. El alcalde de Lima, Ricardo Belmont, y en las radios sonaba Agua Caliente. Y le mandaron la voz de Tony Manuel. No.

0: encanta esa salsa. Me encanta. Oh, lo máximo, pues, lo máximo. Y me gusta porque el tema como que está un poco olvidado y tú lo has resucitado, por decirlo así, ¿no?
1: Se podría decir. Claro. Sí, claro que sí. Pero vamos a darle con todo igual, ¿no? Para todas las canciones. Sí.
0: Brunella, Don Emanuel, mucha suerte. Gracias por habernos acompañado.
2: Gracias, chiquita.
0: Y mucha suerte con No Sufras Corazón.
2: Y a toda la gente de Radio La Mega Mix.
0: Tocamos de todo. Chicos, muchas gracias. Gracias a la gente de TikTok. Seguimos en la FM. Somos La Mega Mix. Tocamos de.
2: Oye, chiqui, un favor. No se olviden mi aniversario. Mi aniversario en noviembre.
0: ¿Dónde?
2: Mi aniversario en noviembre se viene con artistas, pero que ustedes ni se imaginan.
0: ¿Dónde?
2: Internacionales. No, ahorita no tiene fecha, sí, es sorpresa. Ya saben, vamos a hacer en dos lugares. En noviembre, no se olviden.
0: Ya, pero ¿va a ser discoteca, Salsorm o algo más grande?
2: No, algo más grande. Así que se viene algo bueno. Son artistas internacionales.
0: ¡Ay, caramba!
2: ¡Claro!
0: ¡Ay, caramba! Sí, a ver. ¿Puede ser un parque?
2: Sí. Va a ser voy a hacerlo en dos lugares, en el Callao y en Lima. Para toda mi linda gente del Callao y para mi linda gente de Lima.
0: ¿Se puede anunciar algo todavía?
2: Aún no, todo calentito. En estos días ya lo tenemos anunciado para que vean la cartelera sabrosa. Se van a desmayar. ¡Ah!
0: ¿Cómo te encanta aplastar a la competencia, no? ¿Te encanta, Tony?
1: Para la gente, toda la gente de los oyentes de Megamix y todo el Perú, para que me sigan en las redes sociales como Tony Manuel Oficial.
0: Ya te sigue todo el mundo, ya.
2: Está viral.
0: Tony Manuel, por nada tampoco, soy hoy en la cabina de radio La Megamix.

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1: 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Un abrazo para la gente del Callao. ¡Feliz aniversario, Callao! 4:20 p.m, somos Radio La Mega Mix, tocamos de todo.
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1: Vamos al WhatsApp de la radio. ¿Quieres enviar saludos? A ver, ¿para quién o a quiénes te gustaría enviarle saludos? Tu saludo envíalo por audio al WhatsApp de Radio La Mega Mix. Apunta mi número: 971-446-726. Repito, 941-7. No, ya. ¿Qué hice? No, está bien, 971-446-726. Saludos en vivo, saludos por audio en el WhatsApp de Radio La Mega Mix. En Lima 96.7, La Mega Mix, tocamos.

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1: Te saluda con mucho cariño para nuestros amigos de La Mega Mix.
2: Y hoy te vas, te vas, te vas, te vas.
1: De parte de los chicos del Grupo 5.
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1: para que juguemos. Vamos con la gente que está enviando saludos. Hola, la Mega Mix.
2: Hola, amigo Chiqui. Muy buenas tardes. Papi, un favor, mándame los saludos a mi cobradora Stephanie, alias la loca del Expreso Zorro, código 10.
1: Saludos, Stephanie. Está chambeando. Hola, la Mega Mix.
3: Un saludo para la gente de Tajamar.
1: Ajá.
3: Para la familia Iman Ruiz, para mi papá Alicia, mi papá Rolando, mis hermanos. La familia Iman Ruiz, escuchando la Mega Mix.
1: Otro, hola.
4: Chiqui, buenas tardes. Acá, como todos los días, siempre activo. Un saludo para mi amigo, mi hermano Samuel Norabuena Carrasco, más conocido como Lero de Macate, y su señora, la Cris. Salud.
1: Sí.

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1: Se acaba el programa, vamos con el último bloque de saludos en Radio La Mega Mix. Hola, buenas tardes.
2: Hola Chiqui, buenas tardes. Saludos para Cecilia y Luz en San Martín de Porres, que están escuchando La Mega Mix. Tocamos de todo.
1: ¡Claro! Hola, La Mega Mix.
3: Buenas tardes, Radio La Mega Mix. Saludos desde Mía María del Trujo, Tala Luis. Saludos para Diego, para Roger y para Gerardo. Radio La Mega Mix, tocamos de todo.
1: Diego, Roger y Gerardo. Otro más. Hola.
4: Un saludo para el amigo Kenny Ramírez. Ajá. De aquí, San Pablo, Brasil.
1: Mira el tanque Arias. Mañana yo en el horario de siempre, de 2 a 5. Chequen la Mega Mix, cada tarde de 2 a 5 contigo. En la Mega Mix tocamos de todo. Uy, para.

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4: Amigos, y arranca el partido del día. 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Por otro lado viene Enrique en su carrito. Estaba solo. Y ahora está llevando una familia entera. Todos escuchando la Mega Mix. A ver ese claxon.
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0: amigos de la Mega Mix. Tocamos de todo, ¿qué tal? ¿Cómo están? Un abrazo para toda la gente que escucha la Mega Mix. Yo soy el Tanque Arias y los acompaño hasta las 7 de la noche aquí en la radio que toca de todo, la Mega Mix. En los controles de la Mega Mix, la leyenda musical de la FM, en el género de la salsa, también de la cumbia, porque también ha sabido sortear olas y se han presentado en su momento.
1: Ah.
0: Y en distintos géneros, ¿no? También tiene mucha experiencia. Señor Nando Cabanillas, ¿cómo está? Buenas tardes.
1: Señor Tanque, ¿cómo está? ¿Qué tal presentación? Le agradezco mucho.
0: No, ¿no? Está bien, pero usted yo le he dicho. Yo de chiquito lo escuché. Me malograba mis grabaciones porque entraba y a la hora del empalme, pero lo escuchaba y yo me sentía bien. Y yo decía, algún día seré como ese señor. ¿No?
1: Mira, ve.
0: Hablo al tema musical, ¿no? Me refiero al tema de la locución, de, ¿no? Porque obviamente el señor Cabanillas tiene su cabello largo, yo soy pelado. Entonces no iba a poder ser, no iba a poder mantener esa cabellera frondosa. Quiero ahora poner un poquito serio. Carlos de Redes, no me molestes, porque ahora quiero mandarle mi abrazo a la gente de Ayacucho, que hoy no ha sido, creo que desde como se ve un movimiento sísmico, desde una noticia, les soy sincero, muchos pensábamos que el impacto, que el reporte de los daños iba a ser algo más fuerte. Afortunadamente, creo, hasta aquí, hasta este momento, no se han reportado víctimas, ¿no? Que haya dejado este movimiento sísmico de 7.2. Me cuentan algunos especialistas, porque hay gente que me decía, Tanque, pero El terremoto de Venezuela fue 7.4 y este ha sido 7.2. Sí, el tema es la profundidad del epicentro, es decir, el lugar donde se genera el movimiento. Y la profundidad, en este caso, ha sido de 108 kilómetros.
1: El hipocentro, el epicentro. Está la parte, la profundidad.
0: Está muy lejos, ¿no? Claro. Entonces, sí, se siente el remesón, claro, pero digamos que el impacto es menor, ¿no? Cuando la profundidad del movimiento está más cerca del de suelo, digamos, para que entiendan, ¿no? De la superficie, gracias Nandito Cabanillas, siempre apoyándome. Apoyón eres. Entonces, cuando está más cerca de la superficie, se siente mucho más el remesón, más fuerte y tiene consecuencias más fuertes dentro de lo que significan las estructuras de las ciudades. Afortunadamente, en este caso no ha sido así, pero igualmente estamos siguiendo de cerca lo que pueden ser las réplicas. De hecho, a las 4:30 se dio una réplica de 4.2, ya de una menor intensidad, y de hecho el movimiento se ha sentido. ¿Por qué? Porque la zona de Coracora está cerca, por ejemplo, de Nazca. Entonces la gente de Ica, ¿no? Nazca, Pisco han sentido el movimiento, porque esa zona donde se ha registrado el epicentro es cercana, también cercana a algunas algunos pueblos del Cusco, que también ha sentido fuerte el remesón. Así que nuestro abrazo, a estar preparado siempre, ¿no? Para este tipo de eventos, que uno no puede decir en qué momento se van a dar. Tampoco se deje llevar por los rumores, porque no es bueno dejarse llevar por los rumores.
1: Claro.
0: ¿Tú dónde estabas a la hora del sismo?
1: Recogiendo a mi hija. 1:00 p.m. fue, 1:03.
0: Sí, justo a la 1:00.
1: Y estaba recogiendo a mi hija. Justo. Del colegio.
0: Pancho, ¿tú dónde estabas, Pancho? A Pancho lo veo con su acá. Ya, acá, pero ¿dónde? Cuéntalo a la gente. ¿Tú crees que la gente sabe tu vida?
2: Acá. ¿Dónde estabas tú, Panchito? Estamos acá en la cabina.
0: En la cabina.
2: Pero no se sintió nada.
0: O sea, no sentiste nada.
2: Nadita.
0: O sea, estás tranquilo.
2: Tranquilito.
0: ¿Y te hubiera gustado sentirlo o no?
2: Claro, te visito.
1: A salir corriendo, por favor.
0: O sea, ¿tú sales corriendo o...?
2: Depende el movimiento, ¿no?
0: Depende del movimiento. Claro. Si es intenso, sí.
2: Mantengo la calma.
0: Mantienes la calma. Y a la gente hay que invitarla a mantener la calma. Claro. Porque decir cálmate a veces es peor. Así que a la gente hay que estar preparados y prevenidos. Y tú, cambiando de tema, esto para alegrarte un poco la tarde, tengo 100 soles para ti. 100 soles que tú estás esperando seguramente hasta ahora. 100 soles que tú necesitas, así como yo, así como Nandito Cabanillas, así como Panchito, así como... No, de ayer no. Así como Kevin de Redes. Así como Carlitos, que también dice que necesita 100 soles. Carlitos, ¿para qué necesitabas 100 soles, me dijiste? Cuidado, ¿eh? 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
1: Este saludo con mucho cariño para nuestros amigos de La Mega Mix.
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3: En grasa y sodio.
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0: En su clase de geografía, la maestra habla de Turquía.
2: Ahí escuchan a Rubén Blades. Hoy te regalo entradas para el concierto de Rubén Blades. 9:30 en Arena 1 Park, en la Costa Verde. Comienza 9:30, pero las puertas se abren a las 8 de la noche.
3: Así es.
2: Canta Mauricio Mesones, 8 de la noche. Y ahí nomás viene Rubén Blades. 23 canciones va a cantar Rubén Blades.
3: ¿Cuánto?
2: 23 canciones.
3: 23 canciones.
2: Los éxitos que tú has escuchado durante toda tu vida, ya eso va a cantar hoy día. Te voy a regalar aquí en la Mega Mix dos entradas para el concierto de Rubén Blades, pero no solamente te voy a regalar entradas para el concierto de Rubén Blades,
3: sino
2: te voy a regalar 100 lucas, Nando Cabanillas.
3: ¡Ay! Buena.
2: 100 soles que por supuesto son necesarios, urgentes para la gente en cualquier momento del año, sobre todo ahora, así que a la gente atentos. Hola, Tanque, mi canción favorita de Rubén Blades es Decisiones, Hoy de la Victoria, dice Pablo. Hola, mi canción favorita de Rubén Blades es Pedro Navaja. Soy Elder Ilman. Ajá. Hola, Tanque, quiero mis entradas, mis canciones son Pedro Navaja, Decisiones, soy Cristian Jesús, de Cercado de Lima. Edad, 53 años. Oye, yo no les he dicho que me pongan su edad.
3: No entiendo.
2: Delia dice, me gusta la canción Pedro Navaja. Orlando José, los escucho del Callao. Soy chalaco.
3: Hoy está de aniversario.
2: Aniversario del Callao. Ya vamos a ir con un homenaje al Callao con los temas representativos del Callao. Ustedes tranquilos. Decisiones, dice Willy Cristian Timaná de Villa El Salvador.
3: Avenido.
2: Esta es la canción que le gusta a mucha gente.
3: Oye, Tanque.
2: Todas las canciones que hablaban de los malandros, a la gente le gustaban, ¿no? Sí.
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2: Soy Lili. Mis canciones favoritas son Sebastián y Maestra Vida. Buena.
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2: Buenas noches, mi gente linda de la Mega Mix. Saludos.
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2: Desde el rico Piñonate. Abrazo a mi gente de Piñonate. Ahí en San Martín de Porres, al lado del barrio obrero. Ahí. Tú sabes ya. Incluso Ríos. Toda la gente ahí. John Dunes. Oh, hermoso.
3: Se comunican con humo.
2: Oye, ¿qué pasa, compadre?
3: No, con
2: gente,
3: señales.
2: Gente seria.
3: Hay señales.
2: No, el otro día se quemaron algo de basura y.
3: Claro.
2: No, entonces, claro.
3: Así es.
2: Jorge Torres. Y mi preferido es Tiburón, dice.

Costa Verde aquí en la Mega Mix. Pero tú ya sabes, ¿ah? No solamente entradas para Rubén Blades. Te regalo 100 soles. 100 soles pueden ser tuyos. Hoy en la Mega Mix.

0: Mira cómo baila Carlitos. Mira. Óyame. De manos.
1: ¿Cómo mueve?
0: ¿Cómo menea?
2: Nanito,
0: ajá. ¿Tú te has cruzado con algún tiburón alguna vez?
1: ¡Al! Sí, alguna vez.
0: Dice que a Kevin le dicen tiburón.
1: ¿Tiburón? ¿Por qué?
0: Porque cada cierto tiempo.
1: Sí.
0: ¿Qué pasó? No, mejor no. Después te explico.
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0: 1-888-446-7026. 971-446-726 es el número de la Mega Mix. Tocamos de todo. 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
1: Sintonízate.
0: Y por supuesto, hoy regalamos dos entradas para el concierto de Rubén Blades. Tienes que enviar tu nombre completo, obviamente, y la canción y tu canción favorita de Rubén Blades. Ya sabes, nombre completo y tu canción favorita de Rubén Blades al 971-446-726. Somos la Mega Mix. Tanque, ese grito de Dyer, ¿qué ha gritado Dyer? Mi canción de Rubén Blades es Amor y Control del Callao, dice Giovanna Burga. Tanque, mi canción favorita es Maestra Vida. Por la Tanque, decisiones, Ronnie, de San Juan del Urigancho.
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0: Ronnie, dice Pedro Navaja.
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0: Los Houston, soy el gaucho. Buena. Oye, la gente se achora, ¿no?
1: Bien.
0: La gente se quiere Pedro Navaja también, ¿no? Miki, mi saludo para mis hijos, Dana y Adriano, acá, full aplicativo, dice Roberto. Ay, ay, ay. ¿Cómo que no? Hola, soy Jorge Iván Salas. Mi canción favorita es Adán. Tanque, buenas tardes. Te escribo del Callao. Pedro Navajas. Mi nombre es Robert Palomino y mi tema favorito es Decisiones.

0: Tony, desde Japón, nos escucha en el audio player. Amor y control, papi. Saludos a la familia Llave. Me llamo Tony Tamashiro, desde el Japón. Gracias, Tony, por escuchar la Megamix. Tanque de Chorrillos hasta ahorita. No los diferencio a los hermanos, dice, pero la mejor es yo puedo vivir el amor. Está bien.
1: No diferencias.
0: Es que hay gente que se confunde, ¿verdad?
1: Claro.
0: Qué bueno, esa canción es buena, ¿no? Y tiene un mensaje potente. Y a toda la gente ya sabe, ¿no? Familia es familia y cariño es cariño.
1: Así es.
0: ¿Ah? Bueno, escríbenos. Te puedes ganar dos entradas para el concierto del maestro Rubén Blades. Somos la Mega Mix. 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
1: Oye, Nando Cabanillas, ¿cómo me conoce? Esa canción sabe que buena, ¿no? 11 minutos, estamos en la Mega Mix. Ya sabes, recuerda, hoy te regalo 100 soles, como siempre. 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
2: Claro.
1: Ah, así que atento, atenta, ya se viene la pregunta de la trivia del Mix Deportivo que te puede hacer ganar esos sabrosos, deliciosos, jugosos 100 solsazos.
2: Sin mangazo.
1: De Tanquea tu Tanque con el Tanque, aquí en la Mega Mix. 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Y ahora sí, vamos con el ganador o ganadora, me dirán, de las entradas para Rubén Blades. Se trata de Robert Palomino. Mi nombre es Robert Palomino y mi tema favorito es Decisiones. Eso nos escribió. Ahora vamos a llamarlo, a ver si está atento. Vamos a llamar al ganador, a ver si está atento, ¿eh? Tiene que responder. Yo escucho Radio La Mega Mix, tocamos de todo. Radio Mega Mix, tocamos de todo. Robert Palomino, ¿lo estamos llamando? Me avisas. Porque a veces llamamos a WhatsApp y a veces no tienen saldo, ¿ves?
2: Sí, pues.
1: Por eso también están atentos a los 100 mangos, ¿ves? 100 mangos te regalo todos los días.
2: 100 mangas.
1: Vas a saber.
2: Claro. Tremendo, sí.
1: 6 con 13. Hola, buenas tardes.
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1: ¡Eso! ¡Buena! ¿Cómo te llamas?
3: ¡Ay, ay! Tanque.
1: ¿Cómo te llamas?
3: Me llamo Robert Palomino.
1: Robert Palomino, dime tres canciones de Rubén Blades. Tres nomás.
3: Lágrimas, Pedro Navaja, Decisiones.
1: Ya, Lágrimas no es de Rubén Blades, PSOE.
3: Amor y control,
1: ya Robert, ahí nomás. Robert, te has ganado dos entradas para el concierto de Rubén Blades.
3: Gracias.
1: Oye, Robert,
3: gracias.
1: Oye, Robert, ¿con quién vas a ir al concierto?
3: Uy, acá estoy con mi causita Fabrito Caña, acá, que nos vamos juntos a ver a Rubén Blades.
1: ¡Madre! Esa gente.
2: Con mi causita.
1: ¡Qué miedo! Bueno, vayan nomás.
3: Tanque.
1: ¿Qué pasa?
3: Yo sí o sí necesito escuchar la canción Decisiones.
1: Ya.

0: concierto de Rubén Blades se ha llevado Robert, que va a ir con su amigo Pablo. Robert va a ir con Pablo al concierto. Este, Panchito, ¿tú cuando vas a un concierto, este, vas con tu amigo también o vas con...
1: Con la señora.
0: O sea, ¿a los conciertos con amigo o con amiga?
2: Amiga.
0: Pero con amigos está bien también, ¿no?
2: No. Cuando es concierto, sí, amiguita.
0: ¿Pero qué? ¿Y en qué momento usted, este, o sea, amiga nomás o derechos?
2: Amiga con derechos.
0: Amiga con derechos.
2: Claro, no, amigo.
0: Jaja, se ríe el otro.
3: Se ríe.
0: Seguimos con más Mix Deportivo en la Mega Mix. Tocamos.

0: 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Gracias a la Mega Mix, tocamos de todo. Nando, ¿qué haces con 100 soles hoy?
1: 100 mangazos un jueves por la noche. Saco a comer a la familia, porque me va a alcanzar para un pollo entero de papas fritas.
0: Es un señor, claro. Nando Cabanillas.
1: Pensando en la
0: Pancho,
1: familia.
0: ¿Tú qué haces con 100 soles esta noche?
2: Uy, tanque, me
0: ¿cómo que todo para el techo? ¿Cómo que todo para el techo? No,
2: me hace pensar.
0: Piénsame.
2: Puede ser. Hay una amiguita con la que estoy saliendo.
0: Oh, este está, oh, este está muy amiguero ya, ¿no? Muy amiguero, ¿qué? ¿Roberto Carlos eres?
2: No, ¿ah? No, no.
1: ¿Un millón de amigos?
0: No, pero todos, tengo una amiguita, tengo amiguita. El amigo de todas.
1: El amigo.
0: Pancho, el amigo.
1: El amigo.
2: Mientras uno de soltero usa de tanque. ¿Qué?
0: Claro. ¿Y cuando el amor es sincero además?
2: Claro.
0: No importa.
2: El día que me plante todo mi sueldo.
0: Muy bien. El día que te plantes, tu cuenta, tu banco móvil, también a la patrona, como nuestro amigo Dayer Papeto. Bueno. Hoy juega Cienciano. Hoy juega Cienciano, Copa Sudamericana, en Río de Janeiro, en el estadio Nilton Santos de Río de Janeiro. En el estadio Nilton Santos de Río de Janeiro juega Cienciano 7:30 de la noche ante Botafogo, su clasificación a la próxima fase de la Copa Sudamericana. No juegue en el Maracaná, no juegue en el Morumbí, juegue en el estadio Nilton Santos de Río de Janeiro. Así que ya sabes, ten presente este detalle. Estadio Nilton Santos de Río de Janeiro, con capacidad para 45 mil espectadores, con gras sintético,
1: mira.
0: Y con las entradas populares,
1: ¿ya?
0: En 5 reales. 5 reales no te alcanzan para una feijoada, no te alcanzan tampoco para una caipiriña, te alcanzan para un panecillo muy sabroso, pero no para una bebida energizante, energética, espirituosa, no te alcanza, no te alcanza, más... uno está confiante de que Cienciano pueda conseguir en este time, en este momento del juego, una clasificación importante para su color, porque en el placar está a favor de Cienciano.
1: Ajá.
0: Así que esperamos todos unidos, juntos, que Cienciano pueda avanzar. Y tú sigas escuchando la Mega Mix. Porque si no eres amigo de Pancho, que te va a llevar, ¿no?, en la noche por ahí, con los 100 soles. Si no eres hijo de Nando Cabanillas, que te va a llevar a comer tu pollo. Tú te puedes ganar 100 soles en Tanquea tu Tanque con el Tanque. Atento a la pregunta de la trivia del Mix Deportivo y te puedes ganar 100 soles en la Mega Mix. 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

0: te puedo hacer ganar 100 solis? Como dice mi sobrino, el de las redes, este, Valentino. Oye, ¿qué tienes? Tienes que... ¿Cómo te vas a perder 100 lucas?
1: Claro, 100 mangazos.
0: ¿100 mangos? ¿Qué? Nando se va a ir a comer su pollo con su familia.
1: Claro.
0: Pancho va a salir, dice, no sé a dónde.
1: Con unas amiguitas.
0: Con una amiga, no, una amiga. Dijo, no,
1: ah,
0: no,
1: perdón.
0: Escúchame, no, tampoco hay que levantar falso. Pancho dijo con una amiguita, dijo, no dijo amiguitas.
1: Ah, una.
0: No, esa sí, no, tampoco le vayas contagiando a la...
1: ¿Qué?
0: Este, ya.
1: ¿Qué?
0: Pero tú que me estás escuchando, ¿cómo no vas a responder a la pregunta de la trivia del Mix Deportivo? Ah, que no la escuchaste.
1: Seguro.
0: Que te fuiste a tapar un penal. Ah, que te fuiste a mandar un mail. Ah, que estabas leyendo periódico en el baño.
1: Seguro.
0: Ya, esta es la pregunta de la trivia del Mix Deportivo que te puede hacer ganar 100 soles en la Mega Mix.
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1: 6:50 PM. Llegó el momento. Llegó el momento que estabas esperando todo el jueves. 100 soles. Yo te voy a regalar 100 soles. 100 soles. 100 soles. Nando Cabanillas. Le preguntamos a Nando qué haría con 100 soles. Nos contó. Le preguntamos a Pancho qué haría con 100 soles. También nos contó. Nando Cabanillas iba a ir a cenar con su familia. Como buen padre de familia que es. Pancho iba a ir con una amiga. ¿No? Iba a buscar un, te lo dije. Iba a ir con una amiga. ¿Qué haría con 100 soles la voz institucional de Megamix? El señor Dayer el Papeto.
2: ¡Amigo!
1: El señor Dayer el Económico.
3: ¿El Económico?
1: Sí, claro, así lo bautizaron. Dayer, ¿tú qué harías con 100 soles que te puedes llevar hoy en la Megamix?
2: Uy, ¿qué haría con 100 soles? Bueno, saldría a cenar también con mi esposa.
1: Pues todo que ya, tú, senadores o diputados. Bueno, ya van a cenar con mi esposa. Pancho, estás tú más divertido. Ya, Pancho, ¿y a dónde te llevarías a tu amiguita?
4: Ah, a un agachadito, pero.
1: Ah.
4: Claro. Anticuchitos.
1: Ah, ya. Claro. Carretilla nomás.
4: Claro, carretilla. Están que 100 soles también ya, pero.
1: ¿Qué cosa? ¿Qué? ¿Cuánto quieres que te regale?
4: Algunos 500.
1: Escúchame, 100 soles a los agachaditos, dice.
3: A los agachaditos.
1: A una acá. Pa. Y de ahí.
4: Ya, a un,
1: alguito más.
4: Tú sabes, boquita come.
2: Chifa y chupón.
1: Oye, sí. Oye, yo le he dicho a Coco Chávez para que trae un piraña, ¿no? Yo le dije, le vas a hacer un favor al ministro del Interior, pero vas a arriesgar la reputación. Bueno, ya, Pancho, puedes pasar por tu liquidación. Ahora sí, el software de la Mega Mix va a elegir. Pero primero,
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1: 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El software de la Mega Mix ya eligió o todavía va a elegir. Envía tu mensaje ahora mismo, 971-4467.

0: No ganas, pero ni un jugo en la juguería de Dyer. No ganas. Sale el ganador en 10.
1: 9.
0: 8.
1: 7.
0: 6.
1: 5.
0: 4.
1: 3.
0: 2.
1: 1.
0: El software de la Mega Millions se está eligiendo. 100 soles pueden ser tuyos en esta noche. Tienes que responder. Yo escucho radio de la Mega Mix, tocamos de todo. ¿A dónde estamos llamando?
1: Estamos llamando, atención. ¿A dónde estamos llamando?
0: Dyer, ¿de dónde es tu pata?
1: Santanita.
0: Hola, buenas noches.
1: ¿De dónde es tu pata?
2: Buenas noches, Tanque.
0: ¿Sí?
2: Aló, Tanque, ¿me escucha? Radio de la Mega Mix, tocamos de todo.
0: Ah, ya me había asustado ya. Es que está escuchando este oxígeno, dije. ¿Cómo te llamas?
2: Miguel Román.
0: Miguel, aparte de escuchar la radio, ¿qué estás haciendo en esta noche?
2: Ay, ay, ay, justo estoy llegando a mi casita para ver el partido del Cienciano.
0: Buena, Miguel, buena. Miguel, y si te ganas los 100 soles, ¿en qué los vas a gastar?
2: Mira, lo ideal sería la gasolinita, ¿no? Pero justo mi hijita me está pidiendo que le dé la platita para su paseo escolar.
0: ¡Qué bonito! Está bien. Miguel, mira. Miguel, tú tranquilo, yo nervioso, Miguel. Atento al fue o no fue.
3: En el Mix Deportivo, juguemos al fue o no fue.
0: Ataca Argentina, la ponen por la derecha, la tiene Leo Messi, mete la diagonal, pierna izquierda, pelota arriba, la busca Argentina.
3: Dinos, ¿fue o no fue gol?
4: Oye, ese pata narra bien, ¿no?
1: Qué bien ese pata.
4: La voz tiene, cómo coloca el ritmo.
1: Yo lo conozco.
4: ¿Sí? ¿Has ido a comer con él, ¿no?
1: Es mi amigo, mi hermano.
2: Tanquecito.
0: Claro. ¡Miguel, fue o no fue!
4: Nos habíamos olvidado.
2: Tanquecito, un ayudín, Tanquecito, un ayudín.
0: Ay, tranquilo, tranquilo. Ayudín Pancho es el ayudín. No, perdón. Hoy el que ayuda a Nando Cabanillas. Pancho, sí, él, ya tú sabes. Déjalo
2: con delivery,
0: que se concentre.
2: Con
0: que, sí, él no es esperado. Déjalo que te concentre. Él es dealer. Escúchame. Nando. Dime, Nando Tanque. Cabanillas. Llegó Urbano. Llegó a pescar un pedazo de la torta de Walter.
1: Nica. No. Never in delay.
0: Miguel, ¿fue o no fue?
2: No fue, Tanque, no fue.
0: Con fe, Miguel, para el paseo. Mete la diagonal, pierna izquierda, pelota arriba, la busca Argentina. ¡Tapó Pickford! ¡No fue, Miguel! ¡No fue! ¡Miguel! ¡Te gana 100 soles! Miguel te lleva 100 soles gracias a Radio La Mega Mix. Tocamos de todo. Abrazo,
2: gracias,
0: Miguel.
2: Gracias.
0: Gracias a ti por escuchar La Mega Mix.
2: Gracias.
0: Gracias, papi.
2: Excelente, excelente.
0: Gracias, papá. Gracias.
2: Saludos, ahí. Abrazos. Bendiciones.
0: Abrazos, besos, todo lo que quieras. Te has ganado 100 soles en Tanquea tu Tanque con el Tanque.
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